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2: Buenas tardes y bienvenido a la sintonía de Agroradio si se acaban de incorporar. Bueno, pues pasan unos minutos de las 2 de la tarde. Estamos teniendo un aluvión de problemas técnicos, pero bueno, lo estamos solventando como buenamente podamos. En cuestión de 5 minutos, todos los problemas técnicos del mundo habidos y por haber. Pero no pasa nada, siempre hay alternativas. Bueno, pues vamos a hacer el cierre que hacemos todos los días a esta hora, en este caso hoy viernes, el 9 de octubre de 2026. Mañana, sábado 10, Día Mundial de la Salud Mental. Con ese motivo hemos tenido a Cristina González, la presidenta de la asociación El Timón, y bueno, pues nos ha estado hablando de la problemática de la salud mental que, bueno, pues que lleva a algunas personas pues a cometer suicidio. Esperemos que no se vuelva a pasar eso. Bueno, pues también nos ha contado que precisamente en estos momentos hay una persona que se está debatiendo entre la vida y la muerte. Bueno, pues por un intento de suicidio, esperemos que salga. Y salga en bien, en positivo de esta situación. Bueno, pues recuerden, si ven a alguna persona que no está bien, que da señales de no estar bien, recuerden que la asociación El Timón tiene las puertas abiertas para que se le ayude a las personas en relación a la salud mental. Bueno, eso es mañana 10 de octubre, Día Mundial de la Salud Mental. Pues el lunes 12 de octubre, Día de la Hispanidad. Bueno, pues hay ciudadanos españoles que no van a poder celebrar el día de la Hispanidad porque, bueno, tienen una invasión ciudadana, pero una invasión, en este caso de Ceuta. Y bueno, autoridades y algunos partidos políticos dicen que eso no es así, que es un movimiento migratorio. Eso son lo que hacen las aves. Lo que hay en Ceuta es una invasión. Hay un compañero de los medios de comunicación de Almería que se niega a hacer información en relación a esto es una invasión. Lo pinta que bueno, que él es muy, muy, muy altruista, muy humanitario. No pasa nada, no pasa nada. Esto se te coge una catapulta, ¡pa! Y caes en territorio marroquí. ¡Hala! Y te quedas allí, humanitario. Te quedas humanitario. Y que tus padres tuvieron que traerte de Barcelona porque estabas pasando hambre, ¿eh? No te equivoques. Acuérdate de eso. Tus padres tuvieron que traerte de Cataluña porque estaba pasando hambre. Y aquí hubo gente que te ayudó y tú los traicionaste. Como estás traicionando ahora a los ciudadanos españoles. No pasa nada. El karma existe y ya te vendrá lo tuyo. Fenómeno. Altruista. Bueno. Pues el 13 y 14 visitarán las ciudades autónomas de Ceuta y Melilla la autoridad máxima de las Fuerzas Armadas Españolas. Lo tenía que haber hecho antes, pero bueno, más vale tarde que nunca. Espero que en la visita de Ceuta no se quede donde le van a hacer esa ruta, esa comitiva, que qué bonito es todo. No. Vete a los polígonos y vete a la montaña. Y entonces demostrarás quién eres. Entonces demostrarás que eres el rey de España. Si vas a la comitiva que te hagan palma, para eso te quedas en tu casa. Para eso te quedas en tu casa. Que bueno, pues que el día lunes 12, Día de la Hispanidad. Por cierto, nosotros vamos a venir a trabajar por solidaridad con Ceuta, con los caballas. Bueno, pues vamos al resumen de la parrilla informativa que hacemos todos los días con el tema de agroinformación. Bueno, pues hemos tenido nota de prensa de Semillas Fitó y Cooperativa Granada La Palma, que bueno, que presentaron el miércoles un nuevo producto, un gazpacho rosa, Monterosa, en su stand en Fruit Attraction. Además, hubo allí varios cocineros de primer orden en esa presentación del gazpacho Rosa Monterosa. Bueno, también hemos tenido a Juan Castilla, investigador, es investigador, emprendedor, profesor en la UAD y también agricultor, en relación a las jornadas que hay el viernes 16 de octubre en relación a la valorización de restos vegetales. Bueno, hemos tenido una entrevista bastante extensa porque el tema en sí lo requería. Le recomiendo que si pueden ir a asistir a esta jornada que se va a realizar en la finca experimental Las Palmerillas de la Fundación Cajamar. Viernes 16 de octubre y jueves 15 de octubre COAG Almería organiza una jornada sobre agua también en la finca experimental Las Palmerillas de la Fundación Cajamar. Y para hablar de este tema hemos hablado con Juan Manuel Vidaña, responsable del área de aguas y medio ambiente en COAG Almería. Y nos ha estado hablando de todo lo que se va a hablar, se va a debatir en esa jornada sobre el agua en la finca Las Palmerillas, jueves 15 de octubre. Bueno, y ya sí vamos a poner el punto final a este resumen con todos los problemas técnicos que hemos tenido. madre mía, ríanse ustedes del Apolo 13. Ríanse ustedes. Bueno, pues todos los días les dejamos con un tema musical después de este resumen. Y hoy les vamos a dejar con un tema. Este tema lo sacaron al mercado, lo sacó Los Chunguitos y hace unos años Antonio Vega lo versionó. Estamos hablando de Me Quedo Contigo de Los Chunguitos, en este caso en la voz de Antonio Vega. Pues como siempre decimos, el lunes más y mejor. Hasta el lunes.

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0: las 5.
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0: Las 6.
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2: Buenos días y bienvenido a la sintonía de Agroradio si se acaban de incorporar. Y buenas tardes si vuelven a escuchar esta nueva entrega de Agroinformación en horario de tarde. Bueno, pues en este momento vamos a darle traslado una nota de prensa, una información que nos ha hecho llegar la Consejería de Agricultura, Pesca, Agua y Desarrollo Rural de la Junta de Andalucía en relación a las ayudas convocadas o que se van a convocar por parte de la Junta para los consejos reguladores de Andalucía y sus asociaciones con un valor de 382.000 euros. La Consejería de Agricultura, Pesca, Agua y Desarrollo Rural ha abierto la convocatoria de 2026 de ayudas destinadas a la gestión de las denominaciones de origen protegida DOP e indicaciones geográficas protegidas IGP. Estas subvenciones, dotadas con más de 382.000 euros de fondos propios de la Junta de Andalucía, buscan respaldar la actividad que realizan los consejos reguladores de las denominaciones de calidad en favor de la preservación del patrimonio agroalimentario andaluz y en defensa de su prestigio en el mercado. Los consejos reguladores desempeñan una función de interés público al gestionar y defender las DOP e IGP, figuras que diferencian los alimentos elaborados en el territorio andaluz en base a los criterios recogidos en los pliegos de condiciones de cada denominación de calidad. El valor añadido de estos productos agroalimentarios está estrechamente ligado a su origen y redundan en beneficio de los agricultores, ganaderos y agroindustria de Andalucía, contribuyendo a generar actividad económica y empleo en el medio rural. La principal novedad de la convocatoria de 2026 es la incorporación entre los posibles beneficiarios de las asociaciones sin ánimo de lucro que representen al menos al 60% de los consejos reguladores de denominaciones de calidad agroalimentaria que desarrollan su actividad principalmente en Andalucía. Con esta ampliación, la Junta respalda tanto el trabajo de cada consejo regulador como la labor de estas asociaciones por aunar esfuerzos, representar al sector y defender el reconocimiento de las denominaciones de calidad ante organismos y entidades públicas y privadas. Con esta iniciativa de apoyo a las DOP e IGP, el Gobierno autonómico fortalece su defensa de los alimentos y bebidas de Andalucía frente a la competencia de producciones de otros países a bajo coste, apostando por la calidad, la garantía de origen y unos requisitos específicos de elaboración que van más allá de las exigencias comerciales obligatorias. La convocatoria de 2026 da continuidad a un apoyo sostenido a estas entidades por parte de la Consejería de Agricultura, que se acerca al 1.600.000 euros abonado entre 2019 y 2026 a consejos reguladores y denominaciones de calidad diferenciada de las 8 provincias andaluzas. Con la publicación del extracto de la convocatoria en Boletín Oficial de la Junta de Andalucía, los interesados en acogerse a esta línea de ayuda disponen de un plazo de 15 días hábiles a contar desde el día que se publique en el BOJA para realizar la solicitud. Respecto a los conceptos subvencionables, estas compensaciones se destinan a gastos realizados durante 2025 para la defensa y gestión de las denominaciones de origen e indicaciones geográficas protegidas y pueden ascender hasta un máximo de 20.000 y 40.000 euros por consejo regulador, según su presupuesto ejecutado. En el caso de las asociaciones se contempla un límite de 40.000 euros por beneficiario. Concretamente, entre las inversiones que se respaldan con estas ayudas se encuentran los gastos de personal de gestión, sistemas de identificación y trazabilidad, servicios técnicos relacionados con la calidad agroalimentaria, herramientas informáticas, auditoría, formación y servicios de funcionamiento. Para las asociaciones también se apoyan los gastos de manutención, alojamiento y dietas derivados de sus funciones de representación en actos y eventos destinados a la defensa y el reconocimiento de los productos de calidad diferenciada. Bueno, pues esta es la nota de prensa que nos ha hecho llegar la Junta de Andalucía. Y bueno, y precisamente esta semana, pues el escaparate de la agricultura nacional e internacional, pues en Madrid, donde bueno, pues se dan cita todas las zonas productoras y, cómo no, pues también están allí presentes, o estarán presentes, bueno, pues las denominaciones de origen protegida e indicaciones geográficas protegidas en ese escaparate, como es la Fruit Attraction. Bueno, y como siempre le decimos, les recomendamos que sigan en nuestra compañía, con nuestra compañía musical y, cómo no, con la mejor información de agricultura. Hasta ahora.
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2: Buenos días y bienvenido a la sintonía de Agroradio si se acaban de incorporar. Y buenas tardes si vuelven a escuchar esta nueva entrega de Agroinformación en horario de tarde. Bueno, pues en este momento vamos a hablar de, bueno, pues una técnica en agricultura que se utiliza mucho en extensiva, agricultura regenerativa en extensivo, pero que también se puede aplicar de cierto modo en la agricultura intensiva de Almería. Y para hablar de este tema vamos a darle los buenos días y la bienvenida a Paco López, agricultor, también es el influencer, se puede decir, ahora que está tan de moda esta palabra, de Organi Roqueta y compañero de Bajo Plástico. Paco, buenos días.
3: Buenos días, Antonio.
2: Influencer. eso es para gente joven y moderna, ¿verdad que sí?
3: Pues sí, porque yo al final lo que intento es transmitir lo que hago, pero yo conforme estoy en el invernadero cojo el teléfono, me lo grabo y es lo que subo. Yo no edito, no... Pues lo primero es que no hay tiempo literal para hacerlo, ¿no? Uh-huh. Entonces, pues bueno, al final creo que es comunicar lo mejor posible y que pues gente que te sigue, que te van diciendo, oye, pues yo hago algo parecido, pienso esto, pienso lo otro, pues al final es lo que a mí me interesa y me llena, ¿no? Y bueno, ir compartiendo cosas y compartiendo experiencias.
2: Paco, pues el otro día, teniendo una conversación contigo, pues estábamos hablando, bueno, estaba aquí también Ángel Rivas, agricultor de la zona de Albuñol, y bueno, estaba ahí hablando vosotros, que los dos sois productores en ecológico, estaba ahí hablando de, bueno, de que a la vez que sembrabais la cosecha, el cultivo que produce, ¿no? el cultivo productivo, bueno, pues también hacéis siembras en el suelo, ¿no? Entonces, cuando estuvisteis contando eso, a mí me recordó mucho la agricultura regenerativa que se está haciendo en el altiplano granadino, también en la zona norte de la provincia de Almería, que es, bueno, pues no quitar esa acolchado vegetal propio de la tierra, pues para evitar erosión y también retener agua y humedad en el suelo. Y los dos estabais hablando de que esas mismas técnicas la estabais haciendo vosotros en el invernadero, pero exactamente cómo y por qué, Paco.
3: A ver, eso se llama, bueno, esa agricultura se llama agricultura regenerativa, ¿no? Pues para regenerar suelos, sobre todo suelos donde hay mucha erosión y al aire libre, ¿no? Y nosotros lo que pretendemos con plantar otro tipo de plantas que no son productivas, pues le llamamos abonos verdes y el hacer esto es pues para aportar más materia vegetal al suelo. Uh-huh. Y luego hay una serie de plantas pues que si tienes problemas de nematodos te ayudan, como puede ser el rábano forrajero, el tajete. Uh-huh. Te ayudan a combatir el tema del nemátodo. Yo ahora en las nuevas plantaciones voy a incorporar una serie de plantas que son repelentes hacia tri, a ver lo que pasa, porque sí, al final hay muchas cosas, muchas técnicas, se oyen mucho, pero luego hay que llevarlo a cabo y hay que ver cómo funciona y qué es lo mejor. Entonces yo ahora, pues bueno, voy a seguir haciendo mi abono verde que voy a aportar, para aportar a ese suelo, pues esa técnica de combatir el nemátodo o de aportar más nitrógeno al suelo. Y ahora voy a empezar también a estudiar un poco a ver qué planta, bueno, tengo ya una serie de plantas, pero me voy a inclinar por dos, que son las que creo que mejor van a ir en el invernadero, como repelentes. No sabemos si va a hacer algo, si no va a hacer nada, pero bueno, pues habrá que probarlo y habrá que empezar a investigarlo.
2: No sabemos si lo va a repeler o lo va a traer. No lo tienes claro todavía, ¿no?
3: Atraer, no, una concretamente no lo voy a atraer, seguro, pero bueno, de ahí a repeler, pues a lo mejor hace falta tal cantidad que no es viable, no es viable o no, o simplemente no le hace nada, ¿no? O sea, cualquier planta que tú plantes que no te estorbe mucho dentro del invernadero, que tú, que a tu planta productiva no le perjudique mucho, pues bienvenida sea, ¿no?
2: Paco, ¿se puede saber el nombre de esas dos plantas o de momento es alto secreto?
3: No, aquí no hay secreto. Al final, pues, lo que me gustaría es que hubiese gente que pudiera, que llamara y que dijera, oye, pues mira, pues yo tengo experiencia sobre estas plantas y me ha pasado esto. En fin, yo voy a investigar con el ajo, que es un repelente. De hecho, pues hay mucha gente que utiliza extracto de ajo para tratar y todo eso. Y también voy a utilizar la caléndula. También hay plantas aromáticas, pero claro, las plantas aromáticas con todo lo que se riega en el invernadero y con la falta de luz, pues no es lo más recomendable, ¿no? No llegarían a buen puerto ya de entrada, ¿no? Pero el ajo y la caléndula, pues posiblemente, pues sí, sobre todo el ajo, porque es una planta que no tiene un gran porte de vegetal. Luego también no es una planta que pueda atraer otras plagas que te puedan hacer incidencia en tu cultivo. Entonces creo que el ajo va a ser algo interesante. ¿Qué pasa? Que yo siempre he entendido por el ajo que hay que sembrarlo, pues el diente de ajo, ¿no? Entonces, pues claro, eso ya te complica un poco el tema. Entonces, no sé, estamos mirando a ver si hay algún tipo de semilla o algo que sea mucho más fácil plantarlo y gestionarlo, ¿no?
2: Paco, ¿en la orilla del invernadero o en los líneas?
3: A ver, yo lo voy a poner por todo, haré por distintas pruebas, luego ya es lo que te digo, si por ejemplo hubiera una semilla que fácilmente yo con mi sistema que tengo de sembrar ya en medio de los líneos, pues me vendría mejor, ¿no? Pero que al final pues iremos haciendo distintas pruebas, porque en realidad tú siembras una planta de ajo como tal, si esa planta no la mueves, no la tocas, no va a desprender ese olor, que es de lo que se trata, ¿no? Entonces mi intención es sembrarla en medio líneo y luego cuando ya empecemos a pasar con los carros y todo eso recogiendo, pues la vamos a ir pisando y va a ir desprendiendo ese olor, ¿no? Que bueno, aunque no sé, la gente que no haya visto mis vídeos, porque ya llevo un tiempo con los abonos verdes, pues yo estoy plantando en medio del líneo que se pasa por ahí, y bueno, pues lo que hay plantado es cebada, y lo que se hace es que, vale, tú pasas, la pisas, pero rápidamente ella intenta ponerse otra vez para arriba. No causa grandes problemas, ¿no? Hay que ser consciente de que luego, pues bueno, como ahora estoy limpiando una finca y todo eso se va a triturar y se va a incorporar al suelo, ¿no? Que no es que haya que arrancar la mano ni nada de eso, entonces sería inviable, ¿no? Todo es mecanizado.
2: Paco, pues tengo que decir que en esa conversación que yo fui testigo que tuviste tú con Ángel Riva, incluso se hablaba de que esa técnica no es para, es decir, lo estáis aplicando en agricultura ecológica, pero también, de hecho, Ángel tiene una parte de producción que es convencional y él dice que también aplica esas técnicas.
3: Pues si al final, por ejemplo, el convencional ya se está poniendo con tantas restricciones de materia activa, se está poniendo que prácticamente casi casi que es un ecológico, ¿no? Y debería de ir de la mano de muchas técnicas que se deben de hacer para mejorar los suelos, porque al final los suelos juegan un papel muy, muy, muy importante a la hora de combatir las plagas, ¿no? ¿Qué pasa? Que tenemos tal presión y sobre todo en estos 2 últimos años, sobre todo de tri, que es que, vamos, no hay manera de coger esto por ningún sitio, ¿no? Yo lo que hace 2 años me funcionaba perfectamente, pues ahora no me está funcionando y estamos recurriendo a otro tipo a otra manera de trabajar y otra manera de hacer las cosas para intentar suplir un poco todo el daño que nos está haciendo el tri. Y sobre todo, el tri está haciendo mucho daño con los arranques. Cuando te arrancan vecinos que tienen pues, las plantaciones al final, y sobre todo de pepino y pepino mini, se llenan de tri y al final es un problema.
2: Y Paco, hay un protocolo de actuación ante los arranques, pero por desgracia no todo el mundo lo cumple, ¿no?
3: Pues vale, esa es otra. Yo pienso que si todo el mundo arrancara y se triturara dentro del invernadero y eso no se moviera, pues creo que no habría tantos problemas. Pero claro, para eso la administración tendría que haber más investigación, hacer unos protocolos y asesorar a la gente que no hay ningún problema. Pero claro, son muchos pequeños detalles. Tienes que tener un suelo que tenga algo de materia orgánica, hay que aportar microbiología para que descomponga ese triturado. Uh-huh. Hay gente que no quiere ensuciar sus arenas porque la ha metido recientemente, a lo mejor hace 4 o 5 años y le costó una fortuna. En fin, hay pues un montón de factores que se escapan de las manos, ¿no? Pero yo tengo claro que el triturado es beneficio para el suelo y al ser beneficio para el suelo, al final tienes tu resultado.
2: Bueno, pues Paco López, agricultor, también creador de contenido, divulgador de Organi Roqueta y, cómo no, compañero de Bajo Plástico. Paco, muchas gracias.
3: Gracias, tío Antonio.
2: Bueno, Paco, muchas gracias, amigo. Y a nuestra audiencia, emplazarles a que sigan en compañía de Agroradio con nuestra compañía musical y, cómo no, con la mejor información de agricultura. ¡Hasta ahora!
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2: Buenos días y bienvenido a la sintonía de Agroradio si se acaban de incorporar. Y buenas tardes si vuelven a escuchar esta nueva entrega de Agroinformación en horario de tarde. Bueno, como ustedes saben, se está celebrando en Madrid la 18ª edición de Fruit Attraction. Y bueno, pues nosotros tenemos corresponsales, somos un medio de con recursos y tenemos corresponsales allí en la feria. Bueno, pues vamos a conectar ahora con uno de nuestros corresponsales. Vamos a darle los buenos días y la bienvenida a Miguel Ángel Cervilla, agricultor y compañero de Bajo Plástico. Miguel Ángel, buenos días.
3: Buenos días.
2: ¿Cómo llevan los corresponsales de Bajo Plástico?
3: Bien. Bueno. Me falta la acreditación de prensa, pero por lo demás, ¿no?
2: Eso el año que viene. Miguel Ángel, ¿cómo está viendo la feria?
3: Muy intensa, mucha gente, muchísima gente. Una feria, ya sabéis, una feria internacional, aquí están todos los países. Y bueno, pero muy intensa, a pesar de la climatología, que no es la mejor que hay. No para de llover, nublado y todas estas cosas, pero muy bien.
2: Siempre poniendo pega. Nunca llevo a gusto de todo.
3: Eso es cierto, ¿no? Pero bueno, a nivel de feria espectacular.
2: Uh-huh. Miguel Ángel, bueno, pues, ¿qué sensación tienes tú de la agricultura? La pregunta la estoy planteando mal. ¿Qué percepción tienes tú de cómo los posibles clientes nuestros, qué percepción tienen de nuestra agricultura, de esta campaña 2026-2027?
3: Bueno, desde mi perspectiva, todo el mundo quiere, viene, intenta de que no le falte ningún producto, uh-huh. Pero es verdad que de pimiento se habla poco. Aquí nadie cuesta, dijéramos, por la sensación que te da, no quedas con nadie a ofrecerle el pimiento. Es decir, supuestamente va a haber pimiento, pero nadie sabe si va a cumplir o no va a cumplir por el problema del pavispino que tenemos en la zona de nuestra de producción, ahí en Almería.
2: Pero, Miguel Ángel, no es un problema exclusivo de Almería. Quizás no. Nosotros lo sufrimos más, se puede decir, pero que vete a Murcia, vete a Málaga, vete a Granada.
3: Sí, pero por nuestra fecha de plantación el problema lo tenemos nosotros ahora. ¿Murcia uh-huh. le vendrá en diciembre? Pues posiblemente. Pero ahora, por ejemplo, yo creo que el que lo tiene donde más acentuado está en la zona del Poniente, un poquito largo en la zona de Levante, la zona de Levante un poco menos, a lo mejor, uh-huh. pero más o menos estamos ahí sobre lo que te estoy diciendo, ¿no? Nadie se quiere comprometer porque no se sabe si a lo mejor mañana, si es que no sabemos, si vamos a tener pimiento o no vamos a tener pimiento, que vamos a tener pimiento. Que vamos a tener pimiento. También se le está intentando de explicarle a los clientes que tienen que comer el pimiento un poco marcado.
2: Y eso es lo que hay. Si te comes el plátano
3: de casa. Si quieren comer pimiento. Si los hombres deciden de que ese pimiento no lo quieren por circunstancias, no lo quieren tener en sus lineales, pues no pasa nada. No lo quedarán, ¿no? Entonces, posiblemente que siquiera van a tener que aprendérselo con la marquita. Por lo menos esa es la sensación que están dando, que están intentando de vender aquí, que pimiento puede que haya, pero que a lo mejor no es el 100% la calidad que hemos tenido estos años anteriores.
2: Uh-huh. Y la cara que ponen los la gran distribución cuando les explica ese tema es ¡puf! O bueno, si eso es lo que hay.
3: Pues bueno, tú sabes que esto es una agricultura, esto será oferta y demanda y no sabemos cómo vamos a terminar. Uh-huh. Es verdad que hay mucha gente del sector aquí y todo el mundo estamos un poco desencantados, tío, a la forma de producir o el problema que tenemos en el campo de Almería, sobre todo en pimiento.
2: Pero
3: luego la sensación que te da, que dices, oye, vale, el pimiento se está quitando, está subiendo el calabacín, está subiendo el pepino y ya cara, a lo mejor el precio luego compensará, a lo mejor, no se sabe, porque esto habla de futuro. El problema es que en la sensación que te da, que hablas con la gente, con los agricultores que hay por aquí, por las diferentes cooperativas o diferentes zonas de comercialización, pues que el año que viene no quiere poner nadie pimiento.
2: Pues
3: en ciertas fechas, en ciertas historias, no quiere nadie con el pimiento.
2: Miguel Ángel, el año que viene temprano, entre cero y ninguno, ¿eh?
3: Claro, en la zona, una zona Virja, Dalías, que en principio este año pasado no tenía ese gran problema que tenemos nosotros aquí abajo, en la zona Elegido, la zona Amponera, la zona Roqueta, no, pues también tienen ya este año sus problemas. Entonces, y la gente muy desencantada, que se escucha mucho con el tema de los insectos auxiliares, ¿no? Y hasta los de los insectos auxiliares, pues están desbordados. No saben ya qué hacer, qué no hacemos, qué. Es la sensación que me da a mí aquí en la feria.
2: Porque, bueno, la herramienta química no funciona,
3: es que tampoco funciona, que no hay nada para pa
2: que
3: no
2: hay. Entonces,
3: que no hay nada, hay cuatro extractos, cuatro siliconas.
2: Nada.
3: No y hay poco nada. Más, nada. No hay nada y no. Es una sensación de impotencia.
2: Y le hemos colgado la salvación, le hemos colgado la responsabilidad de la salvación de los cultivos en Almería a la lucha auxiliar, que funciona, pero claro, ante la maldad del bicho este, pues no...
3: No, o sea, los malos siempre son más rápidos que los buenos. Es decir, el problema de los buenos, adaptarlo, el periodo de adaptación, el periodo de hecho, y tenerlo fuerte para en caso de una invasión, ¿no? Dijéramos, que es el problema de hecho, pero claro, con los vientos, con los problemas que estamos teniendo, cultivos más viejos, cultivos más hechos, era que no... Aquí te vuelvo a escuchar otra vez, a empezar a hablar del paro
2: biológico.
3: Empezaron a hablar el año pasado, ¿no? De parado, o hay que hacer algo o hay que dejar de plantar pimiento. La gente tiene una... se escucha, se rumorea eso. Que sí. Tenemos que hacer algo si queremos seguir en pimiento.
2: Pero, Miguel Ángel, para poner de acuerdo al campo, ya te he dicho antes que nunca llueve a gusto de todo, ¿no? Pues paro biológico no le va a convenir a nadie si le pregunta. ¿Me explico?
3: No, ya, el problema es que la grande distribución viene presionando que le produzca los 12 meses del año para poder presionar en verano a otros países de producción. Entonces, pues bueno, pues no es que en verano te dan un precio que puede que sea rentable, no es que sea para este, pero puede que sea rentable, o será rentable cuando se hace. Pero la sensación que te da, pues, que nos estamos jodiendo unos a otros.
2: Bueno, en fin, vamos a aparcar el pimiento. ¿Y el resto de productos, cómo lo ves?
3: Bien, bien, bien. Está muy fuerte también el tema de la fresa, tema de frutos rojos, ¿no? Que es como le llaman. Ajá. Tema de aguacate, tema de esto, bastante bien. Y luego si te metes para la zona, o la zona de Murcia... Pues lo mismo, la zona de Murcia es muy parecida a nosotros, nada más que también que tiene algo de uva de mesa, sus cítricos.
2: Ya hemos dicho la uva. Bueno, Murcia tiene hasta cereales, ¿eh? O sea, el abanico de producción murciano, eso sí, es un abanico
3: sí,
2: completo.
3: Sí, pero bueno, es como si dices, hablas de Almería o hablas de Andalucía en general, ¿no? Es que hablamos de Murcia y de la comunidad autónoma.
2: Pero
3: si hablamos de Almería solo... Pues si te pones a pensar, pues nosotros también tenemos de todo, porque tenemos en el sur, tenemos hortícola, en el norte tenemos cereal, sí, tenemos almendra y tenemos frutos secos, que es cereales, pistachos y todas estas cosas que están poniendo en la zona esta del norte de Granada, del norte de Almería, que también tenemos de todo.
2: Frutales no tenemos, amigo. Fruta de hueso.
3: Fruta de hueso es verdad que no es el problema de la provincia de Almería es el agua, Antonio.
2: Bueno, ¿sabes? Bueno, pero mira, para como está otra gente, Almería puede llorar con un ojo, ¿eh?
3: Ya, pero que nosotros tampoco tenemos, pero tú date cuenta, en tema hortícola, tanto lechuga, todo de consumo en fresco, Almería una potencia.
2: Oye, ¿te has pasado por el pabellón de Marruecos?
3: Estoy en ello para ir porque las publicidades que encuentras aquí de Marruecos y muchas veces las fotos que te ponen no te ponen tomate ni te ponen hecho, ¿sabes? Las fotos que ponen, es verdad que se gastan en mucha publicidad bastante y lo que más se ve es frutos rojos y cítricos.
2: El otro día estuve hablando con una persona y me dijo que posiblemente la producción de Marruecos, parece ser que la mano de obra se le han crecido un 25% en el tema de subido de costes y algo de seguridad social, Es decir, ya empiezan ellos también a tener problemillas, ¿me explico?
3: No, pues si es que el problema, la ventaja de Marruecos es las ayudas que le está dando Europa. Ajá. ¿Sabes? La flexibilidad que Europa le da a un país extracomunitario como es Marruecos. Yo no digo que a nosotros no nos ayuden, ¿sabes? Pero que tampoco nos pongan el pie en el cuello. Marruecos, la ventaja que tiene hacia aquí, pues que Europa le está dando mucho calor y mucho estrés, ¿sabes? Yo sé que a nosotros nuestros comienzos no fueron fáciles cuando nosotros empecemos a meter en Europa, pero al fin y al cabo éramos europeos, ¿no? Es competencia europea. Si mañana cualquier país de Europa produce y nosotros no somos capaces de estar en la competición esa de ahí, pues yo lo entiendo. Somos europeos y las normas son para todos. Lo que te jode es que le den facilidad a un país que no es europeo. Uh-huh. Eso es lo que te jode.
2: Pues es lo que tenemos. Hay que recordar que hay lobbies del Reino de Marruecos trabajando. Cuando digo trabajando, se entiende que es otra cosa, pero hay que decir trabajando a las autoridades europeas. ¿Me he explicado, no?
3: Pues entonces, nosotros es verdad que en Almería deberíamos de tener un lobby apostando por el campo de Almería. No quiere decir de Almería, porque era decir de Almería, Murcia y el Levante y la costa de Granada, que más o menos somos parecidos, y deberíamos a lo mejor tener algo, y no sé, a lo mejor solo pensamos en trabajar y criticar y historias, y no somos capaces de unirnos para esas cosas.
2: Miguel Ángel, una camarilla oculta en alguna habitación hace milagro. Algunos han llegado a ser presidentes de gobierno con una camarilla, que a los europeos también les gusta las cosas, los cuartos oscuros, ¿eh?
3: Le gusta golear a perfumes caros.
2: En habitaciones oscuras.
3: Bueno, pero no hay que entrar ahí. Yo creo que lo que tenemos que hacer es trabajo y más trabajo y no hay más.
2: Bueno, Miguel Ángel, que muchas gracias por esta crónica que nos está haciendo sobre todo, este año es verdad que hay mucha preocupación con lo que has dicho en relación al pimiento. Esperemos que ahora a final de octubre refresque de verdad y el parvispinus pues le dé frío y tenga menos tiempo.
3: Esa es la sensación que nos queda un mes muy duro, el mes de octubre nos queda un mes muy duro y todo el mundo tiene la sensación de que que refresque el tiempo y no sea más fácil combatir la plaga tan dura que nos está atacando al campo almería.
2: Bueno, pues Miguel Ángel Cervilla, agricultor y compañero de Bajo Plástico. Miguel Ángel, muchas gracias.
3: Venga, hasta luego.
2: Hasta luego. Bueno, y a nuestra audiencia emplazarles a que sigan en compañía de Agroradio con nuestra compañía musical y, cómo no, con la mejor información de agricultura. Hasta ahora.
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2: Buenos días y bienvenido a la sintonía de Agroradio si se acaban de incorporar. Y buenas tardes si vuelven a escuchar esta nueva entrega de Agroinformación en horario de tarde. Bueno, pues en estos momentos nos vamos hasta Madrid, hasta IFEMA, a la 18ª edición de Fruit Attraction, y vamos a darle los buenos días y la bienvenida a Luis Miguel Fernández, gerente de Coespal. Luis Miguel, buenos días.
3: Buenos días.
2: Estás rodeado de gente, ¿eh? Se nota.
3: Sí, esto está a tope.
2: Bueno, Luis Miguel, ¿cómo estuvo ayer esa primera jornada de Fruit Attraction?
3: Bueno, pues estuvo muy bien. Ya saben todos tus oyentes que es una feria de referencia. Es la feria de referencia. Uh-huh. Ya ni siquiera se puede comparar con la de Alemania. La de Alemania quedó muy atrás. Es una cita obligada para todas las empresas exportadoras de Almería, ya sea con stand o sin stand, porque uh-huh. cada vez vienen más cadenas de supermercados de todo el mundo, ya no solo de Europa. Se ve gente de todos los sitios y la verdad que, aparte de ser un punto de encuentro, también es una oportunidad para poner en valor nuestra producción.
2: Luismi, bueno, pues se puede decir que es una feria sobre todo dedicada a la comercialización, aunque también hay tecnología y demás, pero sobre todo comercialización. Luismi, pues el tema del Trisparvispinu, ¿cómo está afectando a la comercialización?
3: Bueno, pues nosotros lo que estamos transmitiendo aquí en Madrid es que tranquilidad para las cadenas de supermercados, que va a haber un pimiento, uh-huh. que va a ser un pimiento que sí es posible que vaya manchado, y por eso también hemos puesto en marcha la campaña de pimiento con marca. Poner en valor que la método de producción que hacemos, la método de producción que son biológicos porque no funciona la química, son los que estamos utilizando, y eso pues conlleva que algunos pimientos pues, van con marca, pero esa marca no quiere decir que no tenga calidad, no quiere decir que se pueda comer. De hecho, tiene la misma sabor o más, la misma vida útil. Uh-huh. Y además es identificativo de que ese pimiento pues se ha producido de forma biológica, de forma natural, y puede ser incluso un reclamo para el consumidor final, ¿no? Esa campaña de pimientos con marca, lo natural deja huella, nos estamos volcando para que nuestros clientes vuelvan a aceptar ese pimiento y no lo rechacen en destino y no tengamos problemas en la comercialización. Ahora mismo yo creo que el primer trabajo que estamos haciendo, y hemos presentado la campaña en el stand de la Junta de Andalucía, lo hemos presentado en nuestro stand, hemos llamado a las asociaciones también de distribuidores y de cadenas de supermercados españolas para que lo vieran, y yo creo que está siendo muy positiva esta campaña.
2: De hecho, en febrero de este año, en la Fruit Logística en Berlín, bueno, pues hizo esa primera experiencia de pimiento con marca, y de hecho también en los supermercados de Berlín. Y bueno, pues el resultado fue bueno, ¿no, Luismi?
3: Sí, fue bueno, porque empezamos muy mal la campaña con muchas reclamaciones y demás, y muchos rechazos, pero al final, es verdad que hay que decirlo así, la primera cadena de supermercados que lo aceptó fue Lidl, y a partir de ahí, pues todas las demás, y cuando estuvimos en Berlín, como tú muy bien dices, pues visitamos algunos puntos de venta y otras cadenas de supermercados, como EDECA, prácticamente nuestros folletos en alemán de pimientos con marca lo tenían en todos los establecimientos, explicando que es natural esa mancha y que es indicativo de que se ha producido de manera biológica, de manera natural, y al final pues se vendieron muy bien los pimientos. Tuvimos una buena campaña de pimientos aceptando esos pimientos con marcas en los lineales.
2: Uh-huh. Luismi, y en líneas generales, la producción agrícola almeriense, la gran distribución o los clientes de Almería, ¿cómo están viniendo a esta feria a las empresas de Almería? ¿Le vienen con el puño cerrado o vienen sabiendo que hay una subida de costes de producción?
3: Bueno, aquí es verdad que las cadenas, la primera preocupación, no, quizás no sea el precio. Lo que se está hablando, lo que nos transmite también nuestros asociados, que lo que quieran es seguridad de aprovisionamiento. Están más preocupados que nunca con tener seguridad en el aprovisionamiento. No quieren rotura de stock. Por supuesto, luchan el precio, como no, como es su obligación. Pero es verdad que los que buscan, van buscando es garantía. Garantía de que vayamos cumpliendo toda la planificación, de que no haya problemas de estocaje, de rotura de estocaje en esta campaña. Y por eso nosotros le transmitimos esa tranquilidad, sobre todo en pimiento, por lo que puedan escuchar fuera de nuestro ámbito, ¿no? Hay que transmitirle tranquilidad al cliente, va a tener producto, en ocasiones pues va a estar manchado, como hemos dicho, pero que pueda confiar en Almería, porque Almería nunca falla. Yo creo que es lo más sobresaliente a destacar.
2: Luis, quizás bueno, donde sí pueda haber habido o está o puede haber en este momento es la producción temprana, porque casi todas las siembras se han ido a media tardía, ¿no? Es decir, nosotros tardíos sí va a haber producción.
3: Sí, es verdad que hay incluso en pimiento tardío, puede haber menos kilos, pero bueno, es lo que tenemos y es con lo que tenemos que trabajar, ¿no? Ya en las planificaciones se sabía, ya las empresas, que gracias a Dios ya no producen lo que van a ver, no venden aquello que producen, sino que producen lo que van a vender, ya en sus contratos o planificaciones ya venía recogido, ¿no? Lo que no podemos es fallar en lo que ya está comprometido, en lo que está planificado. Eso es lo que no podemos fallar. Y en eso está nuestra empresa, pues haciendo malabares para que en algunos cumulativos pues tengamos volumen suficiente para cumplir las pedidas.
2: Luismi, no sé si ayer tuviste tiempo para darte una vuelta por el resto de los pabellones. ¿Has visto algo de nuestra competencia?
3: Bueno, pues visto que Marruecos, pues como aquí, como saben, no sé si lo saben todos oyentes, pero si no lo repito, aquí yo estoy en el comité organizador de la feria y hemos intentado que nunca que hemos intentado que no vinieran, ¿no? Es verdad que hace ya 5 años que están viniendo. Hace 5 años el rey de España recibió una llamada del rey de Marruecos quejándose de su aceptación. Y entonces tuvimos que incluirlo la serie a través de firma, que nos obligó por esa llamada. Siempre lo hemos tenido en pabellones periféricos, en pabellones que no tienen mucha visibilidad, que no se ven, y ellos pues cada año pues están más enfadados. Y este año pues lo que han hecho es poner, porque nosotros este año a ver una pequeña redistribución por el tema de la Fórmula 1, donde el pabellón 1 y 2 son en otro sitio, hemos intentado pues mandar al pabellón 14, 15 más lejos posible a Marruecos. ¿Qué es lo que han hecho ellos? Pues han llenado toda la feria de carteles de Marruecos, donde están y haciendo publicidad de su producto en carteles y pósteres por toda la feria.
2: Pues esos han dejado
3: Bueno,
2: una,
3: en fin.
2: esos han dejado una pasta en IFEMA, ¿eh?
3: Sí. Una pasta que lo triste es que mucha de esa pasta tiene origen europeo. Eso es lo triste.
2: Eso es lo
3: ¿Sabes?
2: triste, eso es lo
3: Eso es
2: triste.
3: lo triste. Pero bueno, a nosotros también un argumento para nosotros con las cadenas de supermercados a la hora de trasladarle la calidad de nuestros productos, aparte también es la seguridad alimentaria. Si nosotros llevamos más de 20 años sin alerta, y en Marruecos toda la semana hay una alerta de diferentes productos. Y eso es un argumento para nosotros, oye. Y si compras en Marruecos, puedes tener un problema de seguridad alimentaria. Si compras aquí, va a tener plena garantía, ¿no? Y por ahora, nuestras cadenas, las cadenas, los clientes y nuestros asociados nos transmiten que prefieren nuestro producto, que si hay producto bueno en Almería, si sigue habiendo servicios, ellos van a seguir comprando.
2: De hecho, el caso de Reino Unido, que se fue a comprar a Marruecos y tuvo que volver corriendo, ¿no?
3: Así es, así es. Así que y eso ha ayudado a frenar la caída de la superficie cultivada del tomate en Almería, porque al final, y estamos recobrando poco a poco ese mercado británico, porque las cadenas lo que más miedo tienen ahora mismo es a la ruptura de stock, es no tener producto, lineal, un producto tan importante como la fruta y hortaliza, porque es un producto reclamo para el consumidor final, para el resto de productos. Por lo tanto, la fortaleza que tiene Almería en la seguridad de servicio se está convirtiendo en un pilar básico para seguir permaneciendo en los mercados en frente de otros productos que no cumplen y tienen costes más baratos que nosotros.
2: Bueno, pues Luis Miguel Fernández, gerente de Coespal. Luismi, muchas gracias por atender los micrófonos de Agroradio, que te veo que vas andando o vas con gente al lado. En fin, Luismi, muchas gracias por atender los micrófonos de Agroradio.
3: Gracias a ti, Antonio. Un abrazo.
2: Igualmente. Bueno, y a nuestra audiencia, emplazarles a que sigan en compañía de Agroradio, con nuestra compañía musical y, como no, con la mejor información de agricultura. Hasta ahora.
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2: Buenos días y bienvenido a la sintonía de Agroradio si se acaban de incorporar. Y buenas tardes si vuelven a escuchar esta nueva entrega de Agroinformación en horario de tarde. Bueno, pues en este momento tenemos un invitado aquí en los estudios de Agroradio, para ser más exacto, en el número 2. Tenemos 1 y 2. Pues hoy toca el número 2. Bueno, pues vamos a hablar de valorización de restos vegetales. Bueno, pues la semana próxima, concretamente el viernes 16, hay una jornada donde, bueno, se va a hablar de este tema, y Almería tiene muchas cosas que decir en relación a este tema, porque, bueno, pues también somos unos generadores de restos vegetales que tienen una segunda vida, aparte del compost. Y para hablar de este tema vamos a darle los buenos días y la bienvenida a Juan Castilla Archilla, investigador, emprendedor y también agricultor, que es de aquí de la zona de Vica, para ser más exacto, de hecho, del barrio Archilla. Bueno, Juan, buenos días.
3: Buenos días.
2: ¿Del barrio Archilla o ahí fueron tus abuelos?
3: Mis abuelos maternos eran del barrio Archilla, mis abuelos paternos de la Puebla de Vícar.
2: Ajá. O sea que no se escapa. Si dice alguna tontería, sabemos dónde vive.
3: No, vivo por allí.
2: Es lo primero que le he dicho. Bueno, pues, Juan, el viernes próximo, viernes 16 de octubre, ¿qué es lo que... ¿dónde se celebra? Hay una parte teórica, se puede decir, y luego hay una parte donde se viene a mostrar lo que tenéis en la planta Las Chozas, Sach. Ahí luego, a partir de las 12 del mediodía, si no recuerdo mal, es la visita para que se vea lo que estáis trabajando ya físicamente. Sí. Desarrolla el programa de la jornada.
3: Lo que vamos a presentar, voy a empezar casi por el final, lo que vamos a presentar en Servicios Ambientales de Las Chozas, en SACH, es una planta demostrativa que se está utilizando, donde lo que se hace es un fraccionamiento y una clasificación de la biomasa que nos llega. Digamos, de los restos de pimiento, de tomate, de las matas del ciclo de fin de cultivo. Al final, cuando llegan, se hace un triturado, y lo que se está haciendo de ese triturado, se hace un proceso mecánico que nos permite fraccionar la biomasa según características. Por ejemplo, si tenemos el pimiento, se tritura la mata de pimiento completa y al final tenemos tres fracciones muy diferentes. Una de ellas, que es donde va más la fibra, la parte más leñosa, y luego tenemos otras dos partes del pimiento. Una que sería una pasta donde a lo mejor va más la parte de celulosa, otra parte, y la fracción líquida donde van compuestos bioactivos, proteínas y otros compuestos de interés. Ese fraccionamiento lo que hace es que pasamos de tener un pimiento muy, digamos, con unas características muy mezcladas, a tener tres fracciones con características más definidas.
2: El porcentaje aproximado que se puede tener de esas tres fracciones del material, de la suma del material que entra por la puerta. O sea, ¿sería un 33% algo proporcional o ya cada camión es una historia?
3: Cada camión es un poco una historia. Depende también, es uno de los parámetros que queremos medir también. Necesitamos hacer la valorización. Por ejemplo, no es lo mismo, ya que no hemos centrado con pimiento, tomate, me da igual, pero no es lo mismo si el agricultor ha cortado el cultivo, lo tiene 3 días colgado en el emparrillado, si lo tiene 2 semanas, si tenía el blanqueo puesto, no lo tenía. Ese tipo de parámetros también lo estamos llegando a evaluar, porque hay diferencias. Si tú las temperaturas son más altas que alcanza, lo que estás haciendo es un secado de la mata. Entonces eso previene incluso que se empiece a degradar esa mata. Si la mata se empieza a degradar, ya podemos perder otros compuestos de mayor valor. Entonces, gracias al equipo este, las pruebas que se están haciendo, sí que podemos estar viendo el mejor, cómo se podría hacer un mejor manejo de la biomasa agrícola que tenemos en invernadero, y de cómo la podemos valorizar y obtener productos de mayor valor. Ya no solo de compost.
2: La parte más leñosa, ¿de ahí que se podría obtener, Juan? Pues
3: la parte más leñosa, desde un punto de vista un poco más químico, corresponde con lignina, es más la parte de fibra. Ahí sí que se pueden recuperar fibras naturales, que podemos sustituir ya no solo de maderas, pero incluso para algunos composites se van a utilizar fibras, como puede ser del olivo, de otro tipo de árbol.
2: ¿Y la aplicación de esa fibra?
3: la aplicación de las fibras ahora mismo la estamos viendo, o se puede hacer para composites, es una de las que se está viendo también, o se puede recuperar luego también para utilizarlo como aditivo.
2: El siguiente proceso, que sería ese que es una pasta, de ahí que se podría valorizar.
3: Pues de esa pasta se pueden hacer lo que ya haríamos un proceso de cascada de valorización. Uh-huh. De una primera parte podremos hacer algún tipo de proteínas, que son diferentes a las que van en el líquido. Después de esa extracción de proteínas, lo que nos quedan suele ser los azúcares. Esos azúcares más menos complejos los podríamos tratar y hacer un proceso de fermentación. Entonces, uno de los objetivos que estamos en algún proyecto a nivel de investigación sería, se puede utilizar para biogás, por ejemplo. Uh-huh. Funciona muy bien, eso a nivel industrial ya se está haciendo. Otro valor más añadido que estamos intentando hacer es la producción de biopolímeros a partir de esa pasta.
2: El biopolímero no sería de la parte leñosa, sería de la parte pasta.
3: Depende del biopolímero que queramos producir. Si es una fibra natural para composites, podríamos utilizar esa parte más leñosa. Si lo que queremos hacer es un sustituto de los plásticos, un bioplástico. Si mucha gente lo quiere mirar, los vasos de café para llevar, ajá, las pajitas, son de PLA. Ese PLA se podría obtener a través de los azúcares fermentados.
2: Bueno, o sea, con los polímeros tienes salidas las que tú quieras y más, desde la bolsa del supermercado. Incluso en Jaén se están haciendo faros de coche de gama alta. Es decir, ahí se abre un abanico, Juan, espectacular, ¿no?
3: Sí, nosotros estamos mirando uno que estamos trabajando, hemos solicitado algún proyecto y estamos intentando trabajar en uno de los objetivos, incluso en los clips del invernadero, de poder utilizar un polímero, un biopolímero con una calidad que sea buena, sin, digamos, que tener, porque uno de los problemas es como el papel. Si pensamos en el papel reciclado más blanco, uh-huh, o en el más marrón seguramente puede funcionar bien, tiene menos costes y es más fácil también de obtener. Uh-huh. Pues una de las cosas que más es el clip. Al final, nosotros el clip, tú quieres que en tu tomate, en el entuturado, que funcione bien, que tenga resistencia mecánica, te da igual si es más blanco o menos blanco.
2: Es decir, hombre, con lo bonito también se come, pero en este caso no te lo va a comer, ¿no?
3: Entonces sí que estamos intentando desarrollar también por esas líneas algunos proyectos.
2: Y ese clip después se degrada en el suelo.
3: Sí, igual que la rafia biodegradable.
2: Sería el mismo. Sí. Y de la parte, perdón, más líquida, de ahí que se puede obtener,
3: Juan. De la parte líquida lo que queremos es precipitar o recuperar algún tipo de proteínas. Uh-huh. Serían, no son el mismo tipo de proteínas que nos quedarían la otra pasta, pero sí que hay proyectos, por ejemplo, para poder recuperar proteínas para industria animal o incluso consumo humano se podría hacer. Y luego compuestos bioactivos también es otra de las cosas que estamos mirando.
2: ¿Del caldito?
3: Sí, puede del caldito o de la pasta que queda, depende de la composición, vuelvo a lo mismo, depende del tratamiento, depende de la calidad de la materia prima que tenga esa biomasa, se podría llegar a sacar hasta recuperar proteínas.
2: Mira, me estás dejando muy sorprendido. Te voy a contar una anécdota. Una vez estaba, no sé dónde, estaba una vez haciendo exteriores y hacemos una entrevista a un señor que estaba haciendo biodiesel, ¿no? Y bueno, pues se traían, ellos utilizaban mucho el tema este del alpechín del olivo, ¿no? Venían muchísimo de Jaén, tal, le traía. Entonces, bueno, pues estamos haciendo la entrevista, me estaba contando que el biodiesel, que es la maravilla, la revolución, que no contamina, que tal, que cual. Vale. Terminamos de hacer la entrevista y va y me dice palabras textuales. Dice, al biodiesel, que le den. Digo, ¿cómo que le den? Dice, ¿dónde está la pasta? En la grasa rampante. Que se utilizan como base de cosmética. Y es la basura pura y dura del alpechín. Mira, Juan, me dejó muerto el tío cuando me dice, ¿ahí dónde estamos ganando dinero? Dice el otro, bueno, sí, no, pero después te vienen las grandes marcas de cosmética, esas que salen tanto en televisión con esos labios tan maravillosos, grasas rampantes, que es la basura, lo que no sirve del alpechín. Es decir, la de cosas que puedes sacar de, bueno, pues de esos restos vegetales, ¿no? O de esos, claro, subproductos.
3: Para eso lo que necesitamos también, que también sea aquí las sinergias al final que tenemos en la agricultura almeriense, que eso hay que reconocerlo. Nos estamos yendo a una agricultura más intensiva, siempre en el mejor aspecto al final, que es que conseguimos alimentar durante largos periodos a una población muy alta, y eso genera al final una biomasa también que te permite hacer un mayor aprovechamiento. Tienes la biomasa, está más localizada en comparación con otros tipos de agricultura, y tienes una mayor disponibilidad de esa biomasa también para esa valorización. Entonces sí que te permite poder desarrollar procesos de recuperación de compuestos. Cuando hablo de compuestos bioactivos, algunos de ellos tienen interés también en farmacéutica. Entonces, es recuperar ese tipo de compuestos polifenólicos. Si alguien tiene curiosidad, por ejemplo, pueden buscar ahí, no voy a, iba a decir la marca, hay un supermercado y una marca que ya te venden de, lo sacaron en Extremadura, de una crema antiarrugas a base de polifenoles de tomate, de licopeno. Eso está a nivel comercial, existe a día de hoy. Entonces, igual, si ya incluso podemos extraer un compuesto de mayor valor, eso podríamos entrar luego en lo que se llaman los procesos de cascada, que sería ir recuperando, igual recuperamos ese compuesto bioactivo, ya ese compensa el pretratamiento que podamos hacer y vamos sacando otros productos de valor hasta que al final tenemos ese compost, o que sería un fertilizante sólido. Se pueden hacer fertilizantes sólidos de mayor calidad y también esa energía en forma de biometano. Sería otra opción ahí.
2: Se abre un nicho de posibilidades espectacular, ¿no, Juan?
3: Sí, a nivel de laboratorio, es lo que digo, puedes hacer casi lo que te dé la gana. Otra de las cosas que queremos presentar, la oportunidad, por ejemplo, que nos está dando, es que a nivel demostrativo, o sea, ya a nivel preindustrial, lo que se está haciendo en las chozas, lo que se quiere enseñar, funciona. Y me refiero que funciona y que es viable económicamente hacer esa separación.
2: Juan, esta charla del viernes 16, ¿dónde se da la parte teórica?
3: Sí, es en Las Palmerillas, en el Centro Experimental de Cajamar, aquí en El Ejido.
2: ¿Hora?
3: Empezamos a las 9.
2: A las 9, con la bienvenida. Y ahí se termina hasta las 12, que es cuando ya se desplaza.
3: Sí, aproximadamente. Y hay una pequeña presentación de, primero, de los resultados. Hay una bienvenida institucional. Luego se va a hacer una pequeña presentación de los resultados, una mesa redonda explicando los resultados que se han obtenido, las oportunidades que se dan. Y luego también, lo que es muy interesante, tenemos un coffee break y luego ya la mesa redonda a las 2. Que ahí es donde sí nos interesa también. Creo que la primera mesa está muy centrada en el proyecto. La segunda, en cambio, está centrada en todas las oportunidades y hemos conseguido, por lo menos, sí que van a venir representantes de la parte medioambiental, la parte agrícola también. Estamos todavía cerrando, queremos que venga alguien de la consejería. Estamos cerrándolo, al final, ¿quién es esa persona? Y nos interesa también igual, porque al final, bueno, lo mismo, nosotros estamos valorizando un subproducto. Para nosotros es un subproducto y una de las cosas que estamos, incluso se va a presentar ese día, es la realización de un hub de clasificación y un hub de biomasa en Almería. Lo que eso permitiría es que la biomasa, porque si la, por poner un ejemplo, si la biomasa entra a la planta de compostaje, eso ya es un residuo. Medioambientalmente, poder valorizar eso es muy complejo. Entonces, lo que se va a hacer es como un hub de clasificación, ya se va a presentar allí, y eso nos permite poder utilizar eso, si queremos utilizar ese producto en cosmética, en alimentación animal, en alimentación humana. Sería muy complejo una vez que tengamos un residuo. Entonces, hay muchas zonas grises que vamos a intentar cubrir allí.
2: De hecho, aquí en Almería, finales del año pasado, finales del 25, comienzo del 26, bueno, pues ahí se estaba trabajando en un proyecto para, de no tanto de restos vegetales, pero sí de los frutos de estrío de las empresas de manipulado. De ahí sacar comprimidos de complementos nutricionales que, por lo visto, hay un mercado espectacular en toda Europa,
3: Sí, hay una demanda, vuelvo, en esos comprimidos ahí de los compuestos bioactivos que mencionaba antes, hay muchos de ellos. Tienes vitaminas, tienes, pues, al final hay muchos, la fruta tiene muchos antioxidantes, el tomate, el pimiento, todas las hortalizas tienen una cantidad de antioxidantes y de vitaminas muy alta, y al final lo que nos interesa muchas veces es recuperarlo a lo mejor y poder utilizarlo de forma más efectiva. Lo que también es muy interesante, quería, de la mesa redonda que comentaba antes, creo que quería destacarlo también, es la participación que ya sí están confirmados. Tenemos el gerente de Coespal, Luis Miguel, sí va a participar en esa mesa redonda. Alicia González, del centro de Las Palmerillas, de Cajamar, de la estación experimental. También viene un representante de La Caña, del grupo La Caña, que ellos además son presiden el Hub de Bioeconomía Circular Andaluza. Entonces es muy importante también que vengan ellos. Y tenemos representación también de la Consejería de Agricultura y la Delegación Territorial de Agricultura y Medio Ambiente también.
2: Miguel Ángel Domene también estaba trabajando cosas parecidas a lo que estáis haciendo vosotros.
3: Trabajamos en cosas,
2: o sea, que colaboráis, ¿no?
3: Paralelas. Sí, al final tenemos muy buena relación, tanto como un Cajamar, con voy a empezar y seguro que me va
2: a... ¿Te va a dejar alguien?
3: Me va a dejar alguien, pero bueno, estamos con Cajamar, con Coespal, con Tecnova, intentamos trabajar, colaborar con todos los centros tecnológicos de la zona y obviamente la Universidad de Almería, donde ¿De dónde vengo yo?
2: ¿De dónde trabaja?
3: Que igual me lo ha sido, tenía que haber empezado por ahí también, pero bueno.
2: Anda, cuando llegue el lunes a trabajar, sí. Ya verás. En la que te va a caer.
3: Igual, y también al final, digamos, nosotros hacemos esa colaboración, lo que estamos intentando es complementar tecnologías y complementar esfuerzos que tenemos. Uh-huh. Lo último que queríamos repetir, pero yo creo que eso todos los grupos de investigación, además tecnológicos, muy aplicados ya al campo, a llevar esa tecnología al final, a la escala real, uh-huh, a esa transferencia, sí que intentamos pues complementarnos entre todos y ver qué capacidades tenemos cada uno y complementarnos entre nosotros.
2: Juan, ¿cuántos años tú crees que pueden pasar desde que estáis, bueno, esta investigación, que ya está avanzada, ahora lo estáis haciendo, se puede decir, que en el laboratorio, pero en breve la vaya a escalar pues a otros volúmenes? ¿Cuándo, 3-4 años, esto ya puede estar escalado a tamaño real?
3: Depende del producto final que estemos hablando. Si hablamos, por ejemplo, de energía biometano, ya hay bastantes proyectos en desarrollo.
2: Hay uno muy cerca de aquí, está ya funcionando.
3: Sí. Bueno, hay más de uno, pero hay muchos de ellos. Al final volvemos a esa zona gris que mencionaba antes. Creo que a veces la tramitación se ralentizan porque es complicado definir las zonas grises que a nivel administrativo tienes que lidiar con ellas. Uh-huh. Y luego tenemos ya la recuperación de los compuestos, por ejemplo, de proteínas que hablaba, de las fibras. Ojalá a demostrativo preindustrial, 3-5 años debería de estar haciéndose y ya con visión de que vaya a una planta industrial viable. Uh-huh. Pero hay que ir paso a paso y que se vayan dando bien y que se demuestre que la tecnología es viable a nivel industrial y económicamente viable también.
2: Juan, las personas que nos estén escuchando ahora y que digan, quiero dedicarme a la valorización de restos vegetales, ¿tienen que inscribirse para esta jornada o con presentarse y dar los buenos días y es suficiente?
3: Preferimos que se está dando difusión por redes sociales también. Bueno, si alguien quiere venir, puede venir. Si no, aunque no se haya inscrito, no puede venir.
2: Dándolo buenos días.
3: Sí, dándolo buenos días, no hay problema. De todas formas, igual, como lo estamos publicando por redes sociales, desde la universidad, desde SATS también, desde Las Chozas se está publicando. Uh-huh. Por LinkedIn, quien quiera nos puede mandar un mensaje también, sin problema.
2: Bueno, pues Juan Castilla Archilla, investigador, emprendedor, que trabaja en la Universidad de Almería, que luego el lunes le van a pegar la bronca, y también agricultor, parte importante que no se nos olvide. Juan, muchas gracias por venir a los estudios de AgroRadio y bueno, y compartir esta información, que podríamos estar horas y horas hablando, porque de hecho para hacer la entrevista hemos hablado bastante largo y tendido, tanto por teléfono como aquí presencialmente.
3: Pues muchas gracias. No, a ti, Antonio, muchísimas gracias por la invitación.
2: Lo que te vas a venir un día junto con Juan Bartolomé a Bajo Plástico.
3: Cuando quiera.
2: O sea, vosotros dos vais a dar mucho juego y sobre todo una información que el agricultor no la conoce tanto, ¿eh? O sea, ¿hasta dónde se puede llegar con los restos vegetales? Y no es que vaya a ganar dinero, que no te cuesten dinero.
3: No, la idea es que al final aquí, con eso nadie se va a hacer rico, vamos, ojalá. Pero por lo menos que al agricultor no le cueste el dinero deshacerse de
2: esos restos.
3: De esos restos. Al final que sea incluso un aporte que pueda percibir el agricultor. Es que estoy pensando en las cooperativas, por ejemplo, cuando se habla, no sé, por no mencionar ninguna, pero bueno, cuando los agricultores puedan tener su reparto de fondos, sus RAPES o las OPFHs, pues que fuera algo similar. Por lo menos que esa sobrecarga cada día a día que va teniendo más el agricultor, que vea que esa sobrecarga o que por lo menos tener un sistema más limpio, pasar a la rafia biodegradable, que dé otras oportunidades, que no sea solo un cargo para el agricultor.
2: Bueno, pues Juan Castilla Archilla, muchas gracias. Y recuerden, viernes 16, viernes de la semana próxima, viernes 16, en la estación experimental Las Palmerillas de Cajamar. Bueno, allí la presentación teórica. Y después, a partir de las 12 del mediodía, en la planta de servicios ambientales Las Chozas, muy cerquita de las instalaciones de AgroRadio, ahí ya una visita donde se va a ver, se va a palpar lo que se está haciendo y todo lo que nos ha estado contando Juan. Pues Juan, lo dicho, que cojo recojo el guante, te lanzo el guante y me lo lanzo otra vez. Juan Bartolomé y tú, venid un día Bajo Plástico y desarrollamos más ampliamente este tema.
3: Perfecto, muchísimas gracias.
2: Bueno, pues gracias a ti, Juan. Bueno, a nuestra audiencia, emplazarles a que sigan en compañía de Agroradio, con nuestra compañía musical y, como no, con la mejor información de agricultura. ¡Hasta ahora!
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0: Las cuatro.
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2: Buenos días y bienvenido a la sintonía de Agroradio si se acaban de incorporar. Y buenas tardes si vuelven a escuchar esta nueva entrega de Agroinformación en horario de tarde. Bueno, pues en este momento vamos a darles información de una actividad, una jornada sobre el agua en la agricultura almeriense. Y para hablar de este tema vamos a darle los buenos días y la bienvenida a Juan Manuel Vidaña, responsable del área de aguas y medio ambiente de COA Almería. Juan Manuel, buenos días.
3: Buenos días, Antonio.
2: Bueno, pues aparte del tris parvis pinus, el agua también parte importante en la agricultura. Si no hay agua, no tenemos cultivo, ¿no?
3: Pues sí, el tri, bueno, ¿para qué vamos a hablar de eso? Al fin y al cabo nos daría para 10 programas lo que está pasando, pero el agua, pues yo creo que es uno de los elementos principales en la producción, no lo creo, es que es el elemento principal de la producción, porque si no fuera por el agua, pues sencillamente tendríamos que dejar de producir. Y estamos viendo en los últimos años, y más con el tema del cambio climático, que sea por lo que sea lo que está ocasionando el cambio climático, eso los técnicos que lo digan, pero lo que sí estamos notando es que las precipitaciones bajan y que bueno, nuestros acuíferos pues están bajo mínimo y no podemos esperar más a las soluciones. Entonces, pues lo que queremos con esta jornada de agua es llevar a debate todos estos temas que nos afectan a la provincia de Almería. Vamos a contar con ponentes que vamos a intentar de que todas las dudas se nos aclaren. Van a venir ponentes de la Administración de Andalucía, la nueva directora general, que nos hablará de los derechos de agua y las concesiones. Creo que ese es un tema muy importante que todavía tiene muchos problemas, valga la redundancia, en la provincia de Almería, y que quedan muchísimas cuestiones en ese sentido por solucionar. Entonces, pues bueno, queremos escuchar de su boca por dónde van a ir las soluciones que necesitamos los agricultores, porque necesitamos el agua, pero también necesitamos papeles de ese agua para poder justificarlo ante las administraciones para ayudas e incluso pues para vender. Cada día es más importante que nuestros productos lleven esos certificados de agua que garanticen de que, bueno, de que en cuestión de agua y medio ambiente estamos haciendo las cosas bien. Vamos a tratar también el tema de la desalación, el tema de la regeneración, que creemos que son temas también candentes y que no podemos dejar de lado. Ante la falta de lluvias tenemos que ir a los recursos alternativos más seguros que tenemos. Aquí en Almería pues tenemos el mar Mediterráneo, que creo que es inagotable en ese sentido, y necesitamos desaladoras porque lo que no cae del cielo tendremos que sacarlo del mar, y son infraestructuras que llevamos demandando muchísimos años y que no terminan de llegar. La ampliación de la desaladora de aquí del campo de Dalías de Valerma, la nueva construcción de una desaladora en la zona también aquí de la zona de Agua Dulce o Roqueta, que vemos que bueno, que está recogida en el plan hidrológico, que ahora está finalizando, pero que no se ha avanzado nada, y creemos que es completamente importante porque el acuífero del Poniente cada vez está peor. Y si nos vamos al Levante, pues estamos todavía peor, porque la zona de Níjar están teniendo cortes de bastantes días de la semana, porque la desaladora de Carbonera, pues bueno, está también en reparación y no está produciendo el agua que tiene que producir, y que por otro lado el acuífero ya ha dicho hasta aquí. El acuífero de Níjar pues está en una situación que ya es inutilizable, por lo tanto en esas zonas tenemos que irnos a recursos alternativos. Y bueno, pues todo este tipo de temas pues vamos a contar componentes de conocido prestigio y que nos van a hablar. También el tema del plan hidrológico, que por otro lado estamos en la revisión que va a ser lo que nos va a marcar las pautas que tenemos que seguir en sistema de agua para los próximos años, pues vamos a tener una técnico de COA Andalucía que nos va a hablar la situación de nuestro acuífero y lo que se puede prever en el nuevo plan hidrológico y las alegaciones o las aportaciones que debemos hacer los regantes en ese sentido.
2: Juan Manuel, estamos hablando de todo lo que vais a hacer, pero no hemos dicho ni dónde ni cuándo.
3: Se nos ha olvidado lo principal.
2: Sí, claro.
3: Bueno, pues la jornada van a ser en el centro de Las Palmerillas de Cajamar, aquí en el término municipal del Ejido. Comenzarán a las 5 de la tarde y terminarán a las 8. Luego, al finalizar, pues tendremos un pequeño aperitivo, porque la jornada es muy importante, lo que se habla en la jornada, pero luego en esta cerveza, que lo de menos es la cerveza, pero sí es, pues bueno, preguntas muy directas que se le pueden hacer a los ponentes, que normalmente se quedan pues tomando esta copa de vino, esta cerveza, y que suelen resolver muchas dudas que a lo mejor en el transcurso de las ponencias, en el transcurso de la jornada, nos han aclarado temas específicos que luego pues se pueden resolver más directamente con los ponentes. Entonces creemos que es muy importante la asistencia de todo el sector del agua, de todos los agricultores, y bueno, y esperemos pues por un lado resolver todas las dudas que allí se susciten, y por otro lado pues coger las aportaciones que los asistentes tengan que hacer.
2: En la estación experimental Las Palmerillas de Fundación Cajamar, a las 5 de la tarde, sí. ¿Qué día?
3: El día 15 de octubre, el día 15 de este mes. Pues se me había pasado también el día. Estás en todo, Antonio, a ti no se te escapa.
2: Tengo que estar en misa y repicando.
3: Pues sí.
2: Pero bueno, sí. La verdad es que el tema del agua parte importante. De hecho, tú tienes la finca en términos municipal de Adra, y ahí también habéis pasado un par de años complicadillos. A lo mejor tu comunidad no tanto, pero otras comunidades sí han estado con una situación bastante comprometida, ¿no?
3: La zona de Adra llevamos quitado esta última campaña, que al final pues llegaron las lluvias último de octubre, primero de noviembre, y empezaron a solucionar el problema, pero llevábamos tres campañas buenas que ya con unas carencias y que bueno, pues tener hasta que, como hemos dicho en otras ocasiones, regar con cubas e intentar sacar los cultivos, y con unas pérdidas de producción y unas pérdidas de calidad que eran innombrables. Aquí no hemos solucionado el problema. Aquí en Adra nos creamos que, porque ahora sí es verdad que nuestros pozos sí se han recuperado, es un acuífero que es muy sensible a la sequía, pero una vez que Beninar suele acumular agua, pues es también más rápido de recuperar. Pero el problema lo tenemos aquí, que no se nos vaya a olvidar a los agricultores que el problema lo tenemos aquí, y que no sabemos si sigue lloviendo, pues seguiremos con un poco de tranquilidad, pero tenemos que poner soluciones para cuando lleguen estos problemas, que no empecemos a echarnos las manos a la cabeza y no tengamos las soluciones previstas.
2: En la agricultura almeriense, bueno, pues recientemente ha entrado en funcionamiento el agua regenerada del Edar de Roqueta, y en cuestión de un año entrará también el agua regenerada por el Edar del Ejido. Es decir, se están haciendo unas inversiones bastante fuertes pues para disponer de ese agua, que, como bien has dicho, si no tenemos un río Ebro, pues tendremos que utilizar el agua que tenemos, ¿no?
3: Sí, de hecho, bueno, la Junta de Andalucía sí es verdad que ha hecho una gran apuesta en el tema del agua, se están haciendo grandes inversiones. El plan Parra, que esperábamos que estuviera ya por lo menos resuelto las subvenciones, a quién iba y a qué comunidad llegaban y a qué edad se iban a aplicar o no, y bueno, pues todavía no hay una resolución en firme de quién realmente vamos a tener opción de esos fondos. Y lo que nos llega es que posiblemente pues falten fondos, y de hecho se va a entrar en concurrencia competitiva. Esperemos que esos fondos que falten, la Junta de Andalucía sea sensible con este problema y los pueda aportar, y ninguna de las peticiones que hay para poner en funcionamiento terciario no solo en la provincia de Almería, sino en toda Andalucía, pues estén cubiertas, porque creemos que ese recurso no debe de seguir desperdiciándose ni un minuto más. Y bueno, todos sabemos que bueno, que son obras que conllevan un tiempo tiempo y que luego la tramitación de la concesión pues también conlleva lo suyo. Pero creemos que se debe seguir apostando por los recursos alternativos, también por los naturales. No tenemos que obviar lo que sean trasvases, lo que sean cualquier otro tipo de agua que se pueda aprovechar y que, porque bueno, ahí tenemos la zona de Motril, pues que también pues por falta de infraestructura y demás, pues la presa de Rules, pues todos sabemos lo que está pasando y el agua que está desembarsando al Mediterráneo. Eso no lo podemos permitir. Que una presa esté tirando agua al Mediterráneo y haciendo la sala y a 30 kilómetros cojamos la sala para hacerla dulce, eso no cabe en ninguna cabeza. Entonces pues ahí hay que buscar soluciones también. Hay que cubrir todas las necesidades que tenga el campo de Motril y luego si sobra una gota que sea, tiene que venir al poniente porque la necesitamos. Toda la que necesiten ellos se debe de quedar allí. Pero si sobra una gota no se debe de tirar.
2: Pero Juan Manuel, luego entran las historias políticas, se puede decir. Y sí. Los mismos que aquí dicen que venga el agua para acá, allí dicen que no venga ni una gota. Y creo que eso no es así. Como lo ha explicado muy bien, primero sus necesidades. Y una vez que estén cubiertas sus necesidades, lo que sobre antes de tirarlo, que se aproveche en otra zona. No hay que ser muy listo, ¿no?
3: No, es que eso, y ahí no cabe la política. Yo creo que los agricultores somos suficientemente sensatos para sentarnos a hablar y que cuando le demos soluciones a los políticos las van a tener que coger. Entonces yo creo que este es un trabajo también que tenemos que hacer los regantes y que yo creo que los agricultores de Motril y nosotros somos vecinos, estamos en el mismo barco, tenemos los mismos problemas y sobre todo eso. Ellos es también una pena, ¿eh?, que estén pasando faltas de agua, que estén utilizando aguas de mala calidad, porque lo están haciendo en muchas comunidades de regantes y el agua se esté tirando al mar. Pero bueno, volviendo a la provincia de Almería, que es lo que nos lleva a nuestra jornada, pues bueno, lo dicho, que aquí queremos aprovechar hasta el último recurso que tengamos, queremos regular todo lo que tenga que ver con la desalación y hacer un input de todos los recursos que tengamos. Y eso. Desde COA no gestionamos el agua, pero sí creemos que tenemos que, al final, nuestros afiliados son agricultores que están sufriendo pues todas estas faltas y todas estas penalidades en sus explotaciones. Entonces creemos que es un tema tan sensible que tenemos que aportar nuestro granito de arena, si no ya en la gestión, que no nos corresponde a nosotros, sí en la información, que creo que es una base también importante de que los agricultores tengan esa información para que cuando en sus comunidades de regantes pues se traten estos temas pues puedan opinar y puedan aportar sus ideas, pero con conocimiento de causa.
2: Pues jueves 15 de octubre en la finca experimental Las Palmerillas de Fundación Cajamar, a partir de las 5 de la tarde, bueno, pues una jornada sobre el agua en la agricultura almeriense, bueno, pues donde ahí organiza COAC Almería. Bueno, pues recomendable que asistan a esta jornada pues para tener información de cuál es el futuro del agua en la agricultura almeriense. Bueno, pues Juan Manuel Vidaña, responsable del área de aguas y medio ambiente de COAC Almería. Juan Manuel, muchas gracias por atender los micrófonos de Agroradio.
3: Nada, muchas gracias a ti, Antonio, como siempre. Y bueno, por último añadir que bueno, en las notas informativas que están yendo por las redes sociales, pues aparece un número de teléfono para apuntarse a la asistencia. Es sobre todo pues porque bueno, para el tema de la organización del catering, pues necesitamos saber quién va a asistir. Entonces es solo una llamada y confirmar la asistencia.
2: Bien. Pues Juan Manuel, lo dicho, muchas gracias.
3: Nada, a ti, Antonio.
2: Bueno, y a nuestra audiencia, emplazarles a que sigan en compañía de Agro, en la compañía de Agroradio, con nuestra compañía musical y, cómo no, con la mejor información de agricultura. ¡Hasta ahora!
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2: Buenos días y bienvenido a la sintonía de Agroradio si se acaban de incorporar. Y buenas tardes si vuelven a escuchar esta nueva entrega de Agroinformación en horario de tarde. Bueno, pues ya concluida la 18ª edición de Fruit Attraction, ese escaparate de la agricultura almeriense nacional y también donde viene el resto del mundo. Bueno, pues a este escaparate que tan atractivo está siendo para hacer negocios de comercialización. Bueno, pues Semillas Fito y Granada La Palma han presentado el nuevo gazpacho Rosa Monterosa, una receta diferencial que traslada la personalidad y el sabor característico de este reconocido tomate a nuevas ocasiones de consumo. Su lanzamiento marca el inicio de Momento Monterosa, una iniciativa con la que la marca amplía su universo más allá del producto fresco para compartir nuevas experiencias con los consumidores. La notoriedad y fortaleza alcanzadas por Monterosa han impulsado a la marca a explotar nuevas formas de llegar al mercado. Actualmente, uno de cada tres hogares compradores de tomate en España conoce Monterosa y entre ellos el 66% lo compran. El proyecto ha sido desarrollado conjuntamente por Semillas Fito, responsable de la marca Monterosa, y la cooperativa Granada La Palma, socio productor y especialista en tomate. Esta colaboración combina el conocimiento de Semillas Fito sobre la marca y el tomate Monterosa con la experiencia de Granada La Palma en producción, selección, transformación y comercialización, lo que ha permitido abordar el lanzamiento desde una perspectiva integral y crear una propuesta de valor añadido. Granada La Palma será además responsable de producir y comercializar el nuevo gazpacho, cuya llegada a los lineales está prevista para esta presente campaña. El objetivo del lanzamiento no era incorporar un producto más al lineal, sino desarrollar una propuesta con identidad propia. Por ello, la receta ha sido estudiada para poner en valor la calidad y el sabor característico del tomate Monterosa. El nuevo gazpacho contiene un 32% de tomate Monterosa y se completa con agua, tomate cherry, pepino, aceite de oliva virgen extra en una proporción del 4%, pimiento rojo, vinagre de Jerez, sal, remolacha y ajo. La selección de ingredientes de primera calidad permite realzar el sabor Monterosa y ofrecer una experiencia equilibrada, singular y reconocible. El resultado es el auténtico gazpacho rosa, de una propuesta que traslada a una nueva categoría los atributos que los consumidores asocian con Monterosa: frescura, proximidad, naturalidad, bienestar y autenticidad mediterránea. El gazpacho rosa Monterosa se elabora mediante tecnología de altas presiones, un proceso elegido para cuidar al máximo los ingredientes y preservar las cualidades de sabor, textura y color del producto final. Esta tecnología permite garantizar además una vida útil adecuada para su distribución, manteniendo la calidad de la receta. Además de abrir nuevas oportunidades comerciales para la marca, el proyecto contribuye a optimizar la producción y mejorar el aprovechamiento del tomate Monterosa, destinándolo a un producto transformado de alto valor añadido sin renunciar a los estándares de calidad que definen a la marca. Con este lanzamiento, Monterosa amplía su universo más allá del tomate fresco. El gazpacho rosa representa el primer paso a Momento Monterosa, una propuesta destinada a crear nuevos formatos y ocasiones para compartir la esencia de la marca con sus consumidores. Con el inicio de la comercialización del nuevo gazpacho rosa, se abre una nueva etapa para Monterosa, acercando su sabor y sus valores a los consumidores y creando nuevas formas de disfrutar del auténtico tomate Monterosa. Bueno, pues esta nota de prensa que nos ha enviado Semillas Fito, pues en el stand de Granada La Palma El miércoles se hizo esa presentación con cocinero reconocido. Bueno, pues uno que sí les va a sonar bastante es el cocinero de Canal Sur, Cómetelo. Pues este fue uno de los cocineros que estuvo allí en el stand de Granada La Palma presentando pues este producto que bueno, que está lanzando al mercado Semillas Fito y la cooperativa de Granada, Granada La Palma. Bueno, pues hasta aquí esta nota de prensa y como siempre decimos, les recomendamos que sigan en compañía de Agroradio con nuestra compañía musical y, cómo no, con la mejor información de agricultura. ¡Hasta ahora!
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2: Buenos días y bienvenido a la sintonía de Agroradio si se acaban de incorporar. Y buenas tardes si vuelven a escuchar esta nueva entrega de Agroinformación en horario de tarde. Bueno, pues como ustedes saben, estamos cubriendo estos tres días el desarrollo de la 18ª edición de Fruit Attraction en Madrid, en IFEMA. Y bueno, pues en este momento nos vamos otra vez hasta Madrid para contactar con un corresponsal de Bajo Plástico. Y bueno, pues vamos a darle los buenos días y la bienvenida a Cecilio Fernández, agricultor, gerente de nutrientes M&S y también compañero de Bajo Plástico. Cecilio, buenos días.
3: Buenos días, Antonio, ¿cómo estamos? Buenos días a todos.
2: Pues yo sigo estando cojo, que por eso no estoy ahí con vosotros en Madrid. Si no estuviera cojo, estaría ahí.
3: Para la próxima.
2: No, ya para el año que viene sí estoy ahí. Bueno, pues Cecilio, lleva ahí varios días en Madrid, en IFEMA. ¿Cómo estás viendo el desarrollo de Fruit Attraction 2026?
3: Pues el desarrollo bien, como todos los años, hemos estado las empresas del sector representándonos aquí en IFEMA con mucha participación, por lo menos lo que yo estoy viendo. Uh-huh. Y la verdad que bien, con ganas, que es importante.
2: Esas ganas, Cecilio, vamos a hablar contigo porque tú eres productor de tomate principalmente. Cecilio, ¿cómo estás viendo la producción de tomate ahí en la feria Fruit Attraction?
3: Bueno, el tema del tomate es un producto que ahora se habla mucho del crecimiento, con el tema parrofini, con los problemas que están ocasionando, que son graves, muy graves. Pero el tomate es un producto que en el último año ha bajado bastante su porcentaje de producción y en Almería. Uh-huh. Era un producto que en los últimos años fue años buenos, años regulares y malos, y ahora yo creo que va a haber un nicho mercado porque la gente no quiere producir tomate entera por el gasto que tiene de todo y a mano de cobra, etcétera. Uh-huh. Y luego los problemas que estamos teniendo en gran parte y gran medida de robusto, aunque eso es lo menos problemático que tenemos hoy en día, tenemos soluciones y se puede convivir con él bastante adaptado, pero claro, ahora mismo lo que estamos pasando es producciones de tomate bárbaras, ¿no? En verano especialmente caluroso, las producciones del norte han acabado antes de tiempo y han faltado muchos kilos con una calidad en las terminaciones reguladas por el clima de este año, y la verdad que ahora mismo lo que se habla bastante es tema de tomate, de pimiento y tomate, yo creo que es lo que más se está hablando en general.
2: Pero,
3: y bueno, ahí os podría contar.
2: Cecilio, ¿tú crees que a lo mejor el tomate puede ser una alternativa a esos productores de pimiento que ante la presencia del parvispinus pues decidan, voy a cambiar de cultivo momentáneamente?
3: Seguramente sí, estoy convencido. Lo que pasa es que, claro, hablamos de que cambiamos, que venimos con un problema de arrancar un pimiento con parvispino, hemos gastado X euros el metro y ahora tenemos que meter otro X euros el metro, que es un cultivo de los caros para empezar a recolectar, a sobrar y a hacer. Uh-huh. Y no todo el mundo va a estar preparado, ya no solo con mi mente, porque quiera meterte más jaleos, con más mano de obra, con más problemas. Uh-huh. Entonces, ¿hasta qué punto te podría decir? Entonces, hasta ahí te puedo contar, pero bueno, es una cosa, Cecilio, que se irá viendo el desarrollo, porque tampoco ahora en este mes de octubre, primero de noviembre, se va a ver el desarrollo.
2: Cecilio, según tu opinión, ¿qué tipología de tomate es la que podría tener más futuro?
3: Vamos a ver, tipología no hay nada exacto, no hay nada que sea lo mejor ni lo peor. Sí, es verdad que la pera últimamente se ha hecho un commodity, fuera industrial, como si fuera al aire libre. La pera en algunos, ahora por ejemplo, está carísima. Durante el año las medias son otras las mejores, ¿no? Por así decir. Y con respecto a los demás cultivos, el cherry la gente no se quiere meter por la mano de obra, por el coste que tiene, uh-huh. y yo veo que puede ser algo interesante. Respecto a la rama también, es un producto que puede ser interesante, y el tomate suelto lleva 2-3 añicos que está funcionando muy bien. Son producciones de kilos, dan menos mano de obra y no se está remontando excesivamente a la baja.
2: ¿Y tomate sabor?
3: ¿Cómo?
2: ¿Y tomate sabor? Esas variedades que hay de tomate gordo con sabor.
3: Puede ser el mejor nicho que hay, pero ya cada vez está creciendo más y ya los crecimientos no son los mismos que eran hace 2 años, 3. Uh-huh. Entonces, bueno, sí, es un nicho bueno. La verdad que el nicho me gusta, pero se tiene bien cogido con pinza o se hace pedazo. Son tomates delicados que si no lo haces bien, queda un desastre. Ajá. Y si no tienes calidad, no valen para nada. Puedes tener lo que quieras, pero si no son de calidad, no valen. Uh-huh. Ahí no hay primera, segunda, y si vale, no. Ahí el bueno es bueno y se paga, y el malo, pues no lo quiere. Que está caro, pues se vende algo mejor, pero que no es lo que se gusta.
2: Cecilio, entonces tú, bueno, tú eres productor y bueno, pues estás viendo un poco también el tema de comercialización. Entonces, bueno, se puede decir que el tema de la comercialización del tomate, se puede decir que está mejorando un poco, ¿no?
3: Bueno, este año por la coyuntura que hay, pues está faltando producto en general. Uh-huh. Hoy en día producir no es fácil climatológicamente y con los gastos que tenemos. Los productos, pues, se incrementa un poquito de precio, al final no vamos a estar en un orden. Entonces, no lo sé, yo pienso que ahora mismo el tema del tomate está bien. En general, casi todos los cultivos. Uh-huh. Pero el tema del tomate ahora mismo está bien, porque también está teniendo los mismos problemas que nosotros, el tomate rugoso, el problema de mano de obra, etcétera. Y eso también yo creo que nos puede y nos está beneficiando algo, en gran parte.
2: Y bueno, y ya de forma, hablando de tema agronómico, el tema del rugoso, bueno, pues es un mal, pero un mal que llevadero, ¿no?
3: Es un mal menor, sí es verdad que disminuimos producción en una proporción, dependiendo de la variedad, el momento, la reacción que tengamos, lo rápido que actuemos, cómo seamos de finos, por así decirlo, uh-huh. pero no es un mal, no es el mal que a mí me preocupa. Vamos, a mí personalmente no, y a muchos agricultores tampoco.
2: A muchos agricultores.
3: Ya no solo porque hay varios.
2: Sí. Que digo que muchos agricultores que conocen algún producto de nutrientes MIS, ¿no?
3: Sí. El año pasado, por ejemplo, en la zona de La Cañada, con agricultores de tomate invertido, uh-huh. que es uno de estos tomates gordos de especialidad sabor que me has comentado antes,
2: sí.
3: dos tíos de casi, y ellos en el mes de septiembre tenían una plantación que pensaban hasta arrancarla. Y cuando llegó diciembre, enero y febrero y vieron lo que tenían, no se los creían. Por cierto, esos mismos salieron en Expo Levante.
2: Ajá. Es decir, ahora sí, es que sí, ahora es que IFEMA, a partir de terminada ahora la cobertura dentro de los pabellones,
3: sí,
2: es muy difícil.
3: Sí. Es muy complicado.
2: Repítelo de los agricultores de casi.
3: Nada, el año pasado hubo agricultores de casi, socios de casi, que hacen tomate invertido, uh-huh. y tomate rosa también, y empezaron a tener problemas de rugoso. En el mes de septiembre estaba pensando casi que arrancar la producción. Uh-huh. Y bueno, empezaron a probar y a gastar los productos que tenemos, completamente para rugoso. Uh-huh. Y en el mes de diciembre, enero y febrero, cuando la campaña iba a avanzar, no se pensaba que iban a llegar donde llegaron, y que la falta de kilo iba a ser tan poca con respecto a otro año.
2: Y encima con precio, ¿no?
3: Sí, no fue el mejor año, porque como te digo, ya cada vez hay más producción de ese tipo de tomate, la gente va buscando los nichos. Ajá. Pero escaparon muy bien. Escaparon muy bien los pobres y la verdad que es súper importante. Ya hace años no hace falta preguntarle, ya ellos lo saben. Y ya, pues bueno, esto pasa como una mancha de aceite, se va haciendo un círculo. Ya sus amigos, sus cuñados, el primo, el vecino, están teniendo problemas ya, porque la campaña va un poquito más tarde, 4 años, y ya estamos por allí a tope con ese tema. Ajá.
2: Bueno, pues Cecilio Fernández, agricultor, gerente de Nutrientes MIS y también compañero de Bajo Plástico. Cecilio, muchas gracias por atender los micrófonos de Agroradio y contarnos lo que está sucediendo en el interior de los pabellones de IFEMA.
3: Gracias a ti y a los clientes. Y nada, lo que que necesiten, aquí estamos, como siempre.
2: Venga, Cecilio, pues nada, muchas gracias, amigo.
3: Un fuerte abrazo a todos, buen día.
2: Bueno, y a nuestra audiencia, emplazarles a que sigan en compañía de Agroradio, con nuestra compañía musical y, cómo no, con la mejor información de agricultura. ¡Hasta ahora!
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5: Buenos días y bienvenido a la sintonía de Agroradio si se acaban de incorporar. Y buenas tardes si vuelven a escuchar esta nueva entrega de Agroinformación en horario de tarde. Bueno, pues hoy es 9 de octubre, pero mañana es 10 de octubre y ustedes dirán, ¿y qué pasa? Después del 9 va el 10, evidentemente. Pero bueno, mañana es el Día Mundial de la Salud Mental, 10 de octubre. Y para hablar de este tema, que es un tema que se habla poco, porque bueno, la sociedad ha decidido esconderlo ahí, que no esté en boca de todos, cuando por desgracia es un tema muy serio que afecta a muchísima gente. Y para hablar de este tema vamos a darle los buenos días, buenas tardes a Cristina González, presidenta de la asociación El Timón. Cristina, buenos días.
6: Buenos días, Antonio. Gracias por estar en tu onda radiofónica.
5: Bueno, Cristina, pues el Día Mundial de Salud Mental es mañana día 10, pero nosotros hoy, que es mañana, no vamos a estar aquí. Queremos hablar de este tema y también pues apoyar a esas personas que tienen familiares, bueno, pues con problemas de salud mental, ¿no? Cristina, tú como profesional y también presidenta de la asociación El Timón, Cristina, ¿cuáles crees que son las principales reivindicaciones que hay que, o reivindicaciones o medidas a poner encima de la mesa con el tema de la salud mental?
6: En principio, ya sabes que ya llevamos 2 o 3 años desde la pandemia, cada vez se habla más de salud mental. Uh-huh. Desde los poderes públicos, desde los gobiernos, desde los ayuntamientos, desde las entidades que trabajan en torno a la salud mental. Hoy, en esta semana, en toda España hay miles y miles de acciones en favor de visibilizar la salud mental. Pero sigue habiendo un problema muy importante, que es el estigma. El 70% de las personas y ya de la sociedad tiene estigma en torno a los problemas de salud mental. La propia persona que tiene un problema de salud mental tiene autoestima, la familia, el entorno, los profesionales incluso. Es decir, tenemos que seguir visibilizando, hablando de salud mental, campañas para romper los estigmas. Porque rompiendo los estigmas, pues las personas que tengan problemas acudirán a tiempo, pedirán ayuda sin reparo, irán a los profesionales, a los expertos que entienden de la materia, o incluso a nivel familiar, hablar. Cuando tú estás sufriendo, estás teniendo un problema de que tengas idea que te hacen sufrir, un malestar psicológico, pues hay que hablarlo, porque hablarlo al final te van a ayudar a dirigir un poco la búsqueda de esos apoyos que necesita la persona.
5: Cristina, porque el tema de salud mental, si no se coge a tiempo, por desgracia, el acto último es el suicidio y es el que queréis evitar desde la asociación El Timón, ¿no?
6: Es muy complejo, el tema del suicidio es muy complejo porque depende de tanta variable, porque depende de la persona, depende de la personalidad, depende de los apoyos en el entorno de esa persona, depende de la capacidad de pedir apoyo, de vencer ese miedo, esa vergüenza, ese estigma, porque muchas veces va ligado, pues, no solamente que estás pasando por una etapa mala, una depresión, pero luego también se asocia algunas conductas irregulares, vamos a decirle, de no control, tanto en adicciones, ya sea alcohol, droga o conducta de otro tipo. Y entonces, pues, a veces hay que romper esos miedos, hay que romper ese silencio que nos frena a la hora de pedir ayuda. Y entonces, estás conteniendo ese sufrimiento, esa incapacidad para ponerte en tratamiento, y al final pues se te borda, al final se te va de las manos. Y a veces la familia no tiene capacidad de contención, de respuesta, de buscar apoyo, y cuando a lo mejor decide, pues ya estamos en una situación recientemente, en estos días, pues todos los días nos llegan historias, pero recientemente pues una situación que pidió apoyo, pero ya a última hora, en fin. Y no hubo, y está debatiéndose entre la vida y la muerte, Antonio, por un acto de intento suicidio. Entonces, tenemos que romper estigma, buscar eso, hablar. Al final, a la persona hay que decir, si estás sufriendo, pide ayuda. Cuando tú estás en el invernadero, te ataca una plaga de virus y de cosas, no busca al profesional para que te oriente, te asesore, para no perder la cosecha. Pues cuando tu vida se tuerce, se entra en una etapa de sufrimiento, que no puede, porque no puede tirar de tu alma, de tu cuerpo, de tu mente, da un paso hacia adelante, háblalo con el entorno más cercano, luego va buscando los profesionales expertos. Y no hay otro modo de... Es verdad que las condiciones de cada uno, pues tienen su... Cada uno pues tiene su vida, su entorno, las condiciones de su entorno, pues todo influye en esa situación de un problema de salud mental.
5: Cristina, ¿cuáles son, además tú como profesional, cuáles son esos síntomas que tú puedes ver en otra persona y diga, esta persona está mal? Porque hay un dicho que dice que siempre el que lo hace no da señales, porque el que estás diciendo todos los días, ay, ¿qué voy a hacer? A lo mejor es el que menos hace, pero el que no abre la boquita, y es el que te da el susto gordo, ¿eh? ¿Cuáles son esos síntomas, esos pequeños detalles que dices, ay, aquí pasa algo?
6: Siempre observamos, lo que pasa es que no le damos el sentido de que ahí detrás hay una historia, un problema de salud. Pues tú fíjate, de dejar de comer, tener problemas de sueño, dejar de ir a trabajar si estás trabajando, de aislarte en tu habitación, no querer relacionarte con los amigos, con la familia o con tu propia pareja o hijo, un estado anímico irritable, que se enfada por todo, que no tiene ganas de con ganas de llorar. No siempre el llanto, la gana de llorar existe, pero te cambia, al final te cambia, se nota, notamos un cambio en esa persona, la pérdida de peso, sobre todo en los hombres, por la pérdida de peso, el no el dejar de comer, el dejar de tu vida del día a día, está cambiado. Y a nivel de los jóvenes, pues también, el rendimiento escolar, un problema con los compañeros de clase, con los amigos del entorno de su casa, es decir, hay cambio, dejar de practicar deporte si practicaba, al final es un cambio, y cuando ve un cambio, no por un día, sino estás viendo que hay un cambio, cuidado. Cuidado, porque ahí puede haber un problema de salud mental.
5: Cristina, ¿cuál es la horquilla de edad más propensa, por desgracia, a estos problemas?
6: Pues la edad, según los datos estadísticos, parece ser que también ahora los datos apuntan en las personas mayores, en soledad, sin apoyo. Parece ser que ese grupo de población están teniendo bastante problemas en torno a problemas de salud mental, de bienestar emocional, de estar bien, y de el riesgo suicida. Es verdad que nuestra campaña del día 10 de octubre, del Día Mundial de la Salud Mental, uh-huh. este año va enfocado a infanto juvenil, que pone el lema Haz a un match a la salud mental. Uh-huh. También son los dos extremos, la juventud, los adolescentes y la edad adulta. Luego, pues la patología actual tiene, el trastorno mental tiene un riesgo aumentado, el consumo, sobre todo en las adicciones, alcohol, droga, en fin, asociada a un problema de salud mental, pues, aumenta el riesgo de mayor problema en torno a la salud mental.
5: Uh-huh. Bueno, pues, bueno, Cristina, entiendo que también la asociación El Timón está abierta, bueno, a personas que necesiten ayuda, pues que bueno, que os la soliciten y vosotros pues poder apoyarle en ese momento tan delicado, ¿no?
6: Claro, cualquier persona que necesita información, asesoramiento, de comunicar, si no es capaz de ir a atención primaria, a su médico, a su enfermera, a para que lo derive a salud mental, que se pase por la asociación, nosotros le vamos a orientar. Si es esa persona la que tiene el problema, si es el familiar que no puede sobrellevar el tema ya conocido, que lleva arrastrando un problema con su familiar con problemas de salud mental, la asociación le va a orientar, le va a ayudar, le va cuáles son los recursos, si la asociación le puede echar una mano como familiar o también si necesita acudir a los talleres nuestros de forma temporal o al final tienes que buscar asesoramiento e información para buscar los sitios que te van a ayudar a salir de esa crisis o de ese momento que te hace sufrir un montón, uh-huh. Al que lo sufre y a la familia.
5: Uh-huh. Bueno, pues Cristina González, presidenta de la asociación El Timón. Cristina, muchas gracias por atender los micrófonos de Agroradio con motivo de mañana, día 10 de octubre, Día Mundial de la Salud Mental. Cristina, muchas gracias.
6: Pues muchas gracias, Agroradio, a ti personalmente por tu sensibilidad con los temas sociales y sobre todo pues con nosotros, con la salud mental. Así que muchas gracias y que todos podemos hacer algo para ayudar a que las personas sufran menos.
5: Pues a veces, ¿verdad, Cristina? Y vamos con que salvemos uno, ya podemos tirar cohetas, ¿no?
6: Perfecto, muy bien.
5: Cristina, gracias.
6: Gracias a ti.
5: Bueno, y a nuestra audiencia, emplazarles a que sigan en compañía de Agroradio con nuestra compañía musical y, como no, en este caso, con la mejor información de salud mental. ¡Hasta ahora!
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2: Buenos días y bienvenido a la sintonía de Agroradio si se acaban de incorporar, y buenas tardes si vuelven a escuchar esta nueva entrega de Agroinformación en horario de tarde. Bueno, pues saben ustedes que se está desarrollando en Madrid, en IFEMA, la 18ª edición de Fruit Attraction, y hoy jueves, bueno, pues su última jornada. Ayer fue una jornada intensa, pues de ruedas de prensa, de presentaciones, es decir, si las empresas van a la feria, pues a mostrar su trabajo, pues prácticamente de todo el año. Bueno, pues en este momento vamos a darle los buenos días y la bienvenida a Julián Giner, coordinador técnico de Coper Almería. Julián, buenos días.
3: Buenos días.
2: Bueno, hoy no hay mucho ruido de fondo.
3: Sí, hoy está todo más tranquilo, la verdad.
2: Hoy parece que vamos a tener una entrevista medio en condiciones, porque las de ayer me costaron, vamos, me costó sangre, sudor y lágrimas.
3: Sí, sí. Sí, hoy está todo mucho más tranquilo, y sobre todo esta hora. La gente vendrá un poco más tarde, hoy ya no vendrá.
2: Julián, bueno, pues ayer Coper diste una rueda de prensa donde presentasteis, bueno, pues un balance o... Bueno, ¿cómo estáis viendo el desarrollo de la campaña, en este caso aquí en la provincia de Almería, 2026-2027, ¿no? Pues, sí. Julián, ¿cuáles son los retos que Coper se trazó a principio de campaña?
3: Bueno, los retos fue presentar el nuevo formato de Hambre de Malos Limónica y presentar un protocolo en base a ese nuevo formato de sobre del Limonicus que presentamos en mayo. Ajá. El reto de ayer era explicar un poco cómo va la campaña, porque es una campaña difícil, muy complicada, y explicar la evolución del protocolo y qué queremos hacer con él y cómo trabajar con él. Ajá. De forma integrada, no solo el tema de Ambriseyu, Ambrimalum, mejor dicho, sino también el tema de Orius, el tema de placas, el tema de preparación de fincas, y entender un poco qué momento tenemos que hacerlo y cómo tenemos que hacerlo.
2: Julián, estamos hablando de un protocolo, ¿no?, que se trazó a principio de campaña. Bueno, ese protocolo, con la evolución de la campaña, ¿lo habéis tenido que retocar? ¿Se ha adaptado bien a los retos de la campaña? ¿Cómo ha ido esa evolución desde que se sembró, pues, en junio, julio, hasta la fecha de hoy?
3: Hombre, se ha retocado un poco porque tenemos un problema gravísimo en general en toda la provincia de Almería, con lo que es el tema de parvespinus, también con el cierto tri, pero principalmente con parvespinus. Eso ha hecho que jugamos un poco con los dos formatos al mismo tiempo. Hemos pasado a hablar de 13 cajas por hectárea, un sobre cada 3 plantas de pimiento, cuando hablamos de 20.000 plantas por hectárea. Hablar de con la misma suerte principalmente, que son 80-85 individuos por metro, pues trabajar con 10 cajas de limónica y más 10 botes de limónica y al mismo tiempo introducir algo de notaris, que es de calporifos que tenemos. Uh-huh. Es una regla muy fácil, 10 más 10 más 10. ¿Y qué queremos buscar con eso? Queremos con que el sobre, la evolución del sobre son 3-4 semanas, pero no queremos dejar ninguna planta sin que tenga fan auxiliar, porque la plaga ahora mismo está muy complicada. Por tanto, entre medias de los sobres, pues vamos a introducir un poquito de nutari en bote, de comida nutari en bote, junto con limónico también en bote, para que todas las plantas estén cubiertas y no haya posibilidad de reproducirse espérfino más rápido de lo que se está reproduciendo. Ese es el principal cambio que hemos hecho, pasar de 13 cajas de limónica a 10 más 10 más 10, que son 10 cajas de limónica, 10 botes y 10 botes de comida, para que todas las plantas tengan limónico e intentemos controlar la plaga lo antes posible.
2: Julián, desde tu punto de vista, en líneas generales, ¿cuáles crees que son los errores que se están cometiendo a la hora del manejo y del control con fauna auxiliar en los cultivos de la provincia de Almería, en líneas generales?
3: Bueno, para mí hay unos errores que tampoco que machacar mucho, porque El control integrado que tenemos que dar de esta plaga no solo se hace con fanoxilián, entonces también hay que entenderlo, pero este tri es totalmente distinto a franquiniela, no necesita polen y se instala desde la semana cero. Y después tiene un desarrollo exponencial muy rápido a partir de 25 grados. En primavera no lo vemos porque su desarrollo es muy, muy lento y en invierno desaparece porque no se puede reproducir. Pero se adapta perfectamente al contrario que franquiniela, sin polen y con altas temperaturas y baja humedad. Ya la otra vez que estuve contigo en la radio, te estuve comentando que todas las clases de control biológico, junto con la Junta, habíamos hecho un protocolo estándar basándonos en una precocidad que no se está haciendo. Era necesario entender que el loro se tendría que introducir antes de que el paulispino colonizara las flores por el tema de la necesidad de lorio para con el polen, para que pueda tener una buena instalación, y de antes soltar el limónico apoyado con comida o los que tienen las distintas empresas de control biológico. Eso no se ha hecho. Ha habido mucho miedo por las entradas masivas de los vecinos que han arrancado, ¿no?, o de cultivos colindantes de primavera tardía, que tiene mucha plaga, y se está soltando más tarde, cosa que todas las casas de control biológico decimos que era viable y no recomendable. Eso sería lo primero y más grave que hemos hecho. Lo segundo, el tema de las placas, que ya te lo he comentado alguna vez, la necesidad de colocar placas en las ventilaciones arriba para controlar las entradas masivas, que sobre todo por el viento. Esta semana pasada tuvimos pues mucho viento en Almería de Levante y eso hizo que aparte entrara mucho tris de la calle porque se dejara atrás por el viento. Y lo último, la necesidad tan importante y fundamental del cultivo de pepino, berenjena, que se planta en mayo, junio, o se hace en control biológico o no se puede plantar. Porque estamos jugando con 13.000 hectáreas de pimiento en base a 300 o 400 hectáreas de pepino o de berenjena. Y eso es un error que tenemos que entender. O no se planta en esa fecha o se hace con control biológico.
2: Pues Julián, lo que pasa es que otra vez está de moda, otra vez de moda, otra vez se está hablando del paro biológico y aquí cada uno tira pa su lado. ¿Me explico?
3: El paro biológico tienes que entenderlo, que se podría hacer porque hay una normativa, una ley que lo podría permitir, pero el paro biológico sería en Poniente siete ayuntamientos y en Levante 5. Estaríamos, para hacer un paro biológico consistiría que todo el cultivo en una fecha determinada esté limpio. No que no
2: Exactamente.
3: se plante, sino que no haya nada
2: No.
3: en todos esos municipios, con lo que eso conlleva. Yo creo que es mucho más sencillo que las empresas o las cooperativas de la zona se reúnan, que tienen un buen trato y hay una y que decidan con esas 300 o 400 hectáreas de pepino y las 40 o 50 de berenjena en mayo o junio, que se haga un control biológico de manera coherente y sostenible, o que simplemente se desplacen a julio para no tener entradas tan fuertes en septiembre de esos cultivos que están abandonados a punto de terminar.
2: Julián, pues ya tenemos, hemos cometido errores, algunos por desgracia le van a salir algo caro. Bueno, pues de cara a futuro, ¿cuáles son las soluciones que se estáis vosotros, en este caso Copper, estáis poniendo encima de la mesa o vaya a poner encima de la mesa para no volver a tener la situación que estamos teniendo, bueno, que están teniendo los agricultores actualmente, sobre todo con el tris parvispino?
3: Pues precocidad, no tener miedo a soltar los fagocitos mucho antes. Los productos fitosanitarios, por desgracia, no están funcionando porque este tri ni está en un sitio los productos funcionen bien porque están escondidos y no llegan a actuar donde están escondidos, ni hay productos realmente que controlen bien esta plaga. Por tanto, tenemos que entender que tenemos que trabajar con fanoxilián y tenemos que trabajar de forma muy precoz. Y eso va asociado a tener mejores condiciones de humedad dentro del invernadero. Si no trabajamos con precocidad y mejorando las condiciones climáticas del invernadero, no es viable controlar esta plaga.
2: Pues esta plaga está dando unos quebraderos de cabeza, pero bastante, bastante importantes, ¿no? Y también lo que pasa es que a vosotros, a las empresas de la fauna auxiliar, pues se os ha cargado el muerto en su totalidad, porque como bien has dicho antes, los productos fitosanitarios, o sea, cero, no funciona nada, y claro, y
3: Ya,
2: con.
3: pero tú tienes que entender que tú vas a comprar un producto fitosanitario X, lo tratas y te vas a tu casa tranquilo. Y después llamas cuando no ha funcionado o ha ido mal, llamas a la empresa de control biológico que te solucione el problema. Y el control biológico es 100% eficaz siempre que sea preventivo o curativo, y guardando productos de seguridad y asociado que el vecino respete también lo mismo que tú estás haciendo. Y entonces Ese es el problema.
2: Exactamente, la fauna auxiliar no, el 8 esta tarde y mañana ya han comido el tri,
3: Exacto.
2: no, no se lo han
3: Y
2: comido.
3: depende del vecino. No sé si recuerdas hace unos años que yo estuve en tu programa,
2: Ajá.
3: que hablábamos la obligación cuando empezamos el control biológico hace 20 años, de que si tú no convencías a tu vecino para empezar, tú no podías empezar. Por eso la pedes invernadero. Eso se nos ha olvidado y es súper importante.
2: De hecho, Julián, en las inspecciones que ha hecho la Junta de Andalucía, pues hay agricultores sancionados y porque la administración, pues también es un poco benévola, diciendo bastante desgracia tienen los pobreticos, pero claro, hay que poner un
3: Ya.
2: poco de orden, porque si no pone
3: Pero
2: orden, esto es un.
3: la Junta ha presentado un protocolo para mí excelente sobre qué tienes que hacer cuando tienes que arrancar un invernadero. Y los agricultores, yo sé que es laborioso, están perdiendo dinero, cuesta trabajo, pero es súper importante porque si no, tú se lo pasas después al vecino y el vecino te lo va a pasar a ti. Entonces, el protocolo de que se presentado por la Junta para eliminar un cultivo debería ser no obligatorio, sino debería ser coherente, que todos los agricultores entiendan que no es porque sea una manía, sino que es importante para que esa plaga no pase de un cultivo a otro. Muchos agricultores ya lo han entendido y cuando van a arrancar llaman a su vecino y bajan la banda para que el vecino tenga claro que va a arrancar y que no le pase la plaga. Por lo menos eso se está empezando a entender
2: Bueno, pues Julián Giner, coordinador técnico de Coper Almería. Julián, muchas gracias por atender los micrófonos de AgroRadio y bueno, y compartir la información que diste ayer en el stand que tenéis
3: ya.
2: en Fruit Attraction en Madrid. Bueno, pues esa información que diste haciendo balance de cómo va este inicio de campaña y cuáles han sido los errores que se han cometido y cuáles son las posibles soluciones a futuro para no volver a estar en esta situación. Julián, muchas gracias.
3: Muchas gracias a ti por invitarme, un placer.
2: Bueno, y a nuestra audiencia, emplazarles a que sigan en compañía de AgroRadio con nuestra compañía musical y, cómo no, con la mejor información de agricultura. Hasta ahora.
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Buenas noches, te presentamos este programa titulado Al calor de la noche y dedicado a la música de otros tiempos. Si te gusta la música del pasado, te invitamos a quedarte. Comenzamos.

tema en el que nuestro artista nos invita al movimiento, y es que para él la letra musical se resume en una sola palabra, jump, salta, una canción de Van Halen.

0: era la música de Van Halen, una banda formada por dos hermanos con ese apellido, al que se unirían después otros miembros. Los hermanos Van Halen procedían de Ámsterdam, en los Países Bajos, y emigraron con sus padres a Estados Unidos, donde se nacionalizaron, y llegaron a ser un grupo de gran éxito mundial. Y aunque fundaron varias bandas, la más conocida lleva su apellido. Su último trabajo se tituló A Different Kind of Truth, una clase diferente de verdad, del año 2012.
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0: Una melodía en la que la protagonista es una mujer que desarrolla un instinto depredador hacia el sexo masculino. Ella es una devora hombres, Man Eater, una canción de Hall and Oates.

era la música de Hal and Otis, un dúo de jazz, soul y pop rock oriundos de Filadelfia, Estados Unidos. Sus canciones tuvieron un gran éxito en los 80, pero su éxito empezó a declinar a mediados de esa década. Estuvieron activos hasta el año 2024 y su último trabajo se tituló Live at the Troubadour, del año 2008. 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

Un tema que levantaba al público de sus asientos en todos los conciertos, y es que el ritmo es el ingrediente principal de sus trabajos. The Bongo Song, la canción de los bongos, un tema instrumental de Safri Duo.

0: era el tema más conocido de la banda Safri Duo. Safri Duo son un par de músicos oriundos de Dinamarca que producen música de percusión instrumental y de tipo electrónico. El tema emitido apareció en el año 2000 y ha sido su mayor éxito.
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0: Nuestro artista nos narra la historia de un monstruo que aúlla en las noches de una gran ciudad. Y es que él fue el hombre lobo en París, una canción del grupo La Unión.

0: era el tema más conocido de La Unión, una banda que estuvo liderada por su vocalista Rafa Sánchez y que dejaría años después. Su música es de estilo pop rock y en el presente solo permanece Luis Bolín al frente. Su último trabajo es un single titulado Manos Vacías del año 2024.
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0: Un tema en el que nuestro artista rememora la vida de una mujer que pasea su tristeza de amor por donde va, La Biquina, una canción de Luis Miguel.

0: Era la música del vocalista Luis Miguel, quien está apodado El Sol de México. Su música, de estilo ranchera y pop romántico, entre otros, han sido muy populares en su país y en el nuestro en décadas pasadas. Posee multitud de premios por su carrera musical. Y su último trabajo publicado se tituló México por siempre.
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0: Y entramos en la música del recuerdo, de tiempos más distantes, y para ello rememoramos un tema en el que nuestro artista afirma que todo el mundo le habla y en su confusión solo quiere alejarse de allí buscando paz en la distancia. Everybody's Talking at Me, una canción de Harry Nilsson.

0: inspira la música de Harry Nilsson, un cantautor que publicó el tema en 1968 y que se hizo muy famoso al incluirse la melodía en la banda sonora de la película Cowboy de Medianoche. La canción ha sido versionada por al menos 20 artistas, incluyendo a españoles como Julio Iglesias. Nilsson tuvo en el tema emitido su mayor éxito.
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0: Un tema que es todo un símbolo no oficial de un estado americano, y es que la melodía fue adoptada por estudiantes universitarios y se toca antes de los partidos de fútbol en sus estadios. Hang on, Sloopy, espera descuidada, una canción de la banda The McCoys.

0: Era la música de la banda The McCoys, oriundos de Ohio, Estados Unidos, y que se ha transformado en el himno no oficial de ese estado. El grupo The McCoys versionaron la canción original titulada Hang On Sloopy Girl, haciéndola muy famosa en su país. El estilo de los McCoys era el garage rock o rock de los garajes, donde se empezó a ensayar. El tema emitido fue el mayor éxito de ese grupo en un distante 1965. 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Y finalizamos la música del recuerdo con un tema de un artista inolvidable que dio su particular versión de cómo se sentía. Feeling Good, Sintiéndose Bien, una canción de Nina Simone.
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era la música de la gran Nina Simone, que fue llamada la alta sacerdotisa del soul. Su nombre original era Eunice Kathleen Wymon, de origen estadounidense, y le tocó vivir una época particularmente difícil para las personas de color en su país. Tras pasar por varios lugares, residió sus últimos años en el sur de Francia, donde falleció. Nina Simone está considerada una de las mejores intérpretes de todos los tiempos. 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Nuestro artista nos recuerda que la tristeza también tiene cabida en el arte. Y este hecho el motivo de su letra, La sangre de tu tristeza, una canción de Gabinete Caligari.

era la música de Gabinete Caligari, una banda que dotaron a sus letras y música de una singular personalidad. Gabinete estuvo liderada por Jaime Urrutia y tuvo como estilo el pop rock con toques musicales de los años 60. Tras disolverse la banda, Urrutia siguió un tiempo en solitario. 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

Nuestros intérpretes inmortalizaron su música en temas como este, en el que querían llegar a lo más alto, rozando la eternidad, una canción de Duncan Dhu.

0: era la música de Duncan Dhu, un dúo formado por Diego Vasallo y Mikel Erentxun, y que fueron uno de los mayores exponentes del mejor rock nacional. Sus letras dulces y su estilo meloso de interpretar hicieron de esa banda una de las favoritas de los años 80 y 90. Ya por separado, no gozan del éxito de antaño, y su último trabajo conjunto se tituló El Duelo, del año 2013.
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0: Y la música instrumental del cine se abre paso con un clásico de los 80, en el que un chico, acosado por otros y sin experiencia en artes marciales, aprende con un maestro japonés, llegando a presentarse a una competición. Fue su momento de la verdad, Daniel's Moment of Truth, una pieza instrumental de Bill Conti, perteneciente a la película Karate Kid.

0: Era parte de la impresionante banda sonora de Bill Conti, perteneciente a la película Karate Kid. Conti es un compositor y director que ha realizado todas las bandas sonoras de la serie Rookie, Karate Kid y las más famosas series de televisión como fueron Falcon Crest y Dinastía. Ampliamente reconocido y premiado por su enorme calidad, no está formalmente retirado, pero no compone desde hace mucho. Su último trabajo se tituló Rocky Balboa, del año 2006.
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0: Y nuestro siguiente tema es un homenaje a una banda ya desaparecida que realizaron dos mujeres rockeras acompañadas de coro y con el que superaron la versión original ampliamente. De la banda Heart os ofrecemos Stairway to Heaven, Escalera al Cielo, versión en directo desde el Kennedy Center Honors.

Era la espectacular interpretación de Heart, arropada por un enorme coro, y que dieron la réplica al grupo Led Zeppelin, autores del trabajo, quienes contemplaron la actuación desde una grada. El grupo Heart está formado por las hermanas Wilson y llevan en activo desde los años 70. Su música es de estilo hard rock y su vocalista, Ann Wilson, está considerada como la mejor intérprete femenina de hard rock y heavy metal de todos los tiempos. Y con este título hemos llegado al final del programa de hoy. Agradecemos siempre la atención prestada y os esperamos en una próxima emisión. Hasta entonces, un cordial saludo.

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0: Las dos.
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